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O querés vale mensaje, la estructura es baja 15 de plataforma de TikTok. O querés vale mensaje. Hoy venimos a Cocuan. Hola, ¿qué tal? Buenos días, gracias por su fina sintonía. En esta mañana ya estamos con el programa Ajao que sea a través de los Sonics, de los abuelos y abuelas. Gracias por su fina sintonía. Hoy lunes, inicio de semana, 8 de junio del año 2026. Como va el tiempo, ya estamos 8 de junio. Ya son las 5 con 11 minutos. Vamos a escuchar el siguiente son. Cambiarle son. Chichan. Chile. Dish mensaje. Le recomiendo. Chuguet. Se va que 15. Escuela y plataforma de TikTok. Para el son.

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Vamos a leer los mensajes de los hermanos que han escrito por plataforma de TikTok. Alfredo. Alfredo, saludo aquí. Estoy viendo Norte Carolina, amigo. Mantios que el Valarán, los Estados Unidos. Mantios que el Valija Comón. Anichka va. Senaida, hola, don Marco. Soy Marta, Floriselda. 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Buenos días, señor locutor, saludos desde el caserío Sebulbush, San Pedro Carcha, Alta Verapaz. Mantos y Kilbal, Mantos y Kabinkil, Aranse, Talikale, Balse, Bulbush, San Pedro Carcham, Kanao Anishka. Ay, Kanao Anina, Tebok Chakikin, Mantos y Kabinkil, Aranse, y Tole Gil Chokerin, Kaba Peter, Kaba Pedro, y Don Mariano, chan, que ahora a su programa, disculpen, Kaba Mariano, ya Kaba Mateo. 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Saludo desde San Jose PTN. El programa ranchero lo pasan por TikTok. Magach el programa ranchero porque que es que van a hacer activar en canal ho epro o que eres van a activar ho chakamanas kabi. 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Hola, buenos días, aquí estoy ¿cómo es que? Aquí te estoy viendo desde Puerto Barrios Izabal en la empresa portuaria Santo Tomás. Como yo chequeé el balón, salí empresa portuaria Santo Tomás de Castilla. Si yo le chequeé, mantengo su chequeé el balón, costan las que toquen, calen marajos, ganan por los canjes. La creación de Axel Chol, Aran Santo, Tarán, Puerto Barrios, Peter Salam y Don Mateo. Con la caja que se arraya, no te quieren capaz, ganan Tabiru. Hola, buenos días, saludos desde aquí de Chal, Mantios Gilbal Aran Chal, Alta Verapaz. Buenos días, don Marcos, aquí escuchando en Aldea Sacta, Cabón, Alta Verapaz. Gracias, Shirley. Gracias por visualizar. Mantios de Shirley Damaris Chiac, por Aran Sacta, Nucuaricha, Cabón, Alta Verapaz. Saludos y bendiciones, acá. Estoy bien visualizando en Escuintla. Mantés que igual harán Escuintla. Robin. Mantés que igual Robin. Ma. 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Ido Mateo aquí. ¿Qué irá? ¿Qué haces tú? ¡Ah, programa! Bueno, jubilar, pechan quién eres. Mateos Cabinquil, Magach programa, Magach y San Carlos. San Carlos Senaú, San Pedro Carchá, Mateos Cabinquil. San Carlos Senaú, Alta Verapaz, o Pedro Cac. Ich yo, Cabinquil, Mateos Cabinquil. Hola, saludos desde Livingston Izabal, aquí en Faja Sebenque. Mantios Javinquil era en Faja Sebenque, Escuela Lidim, la tenemos Livingston Izabal.
Hola, buenos días, don Mateo Chan. Quiero escuchar Son Oshkablajo en marimba sencilla. ¿Qué onda, Chan? Rudy, ya vine. Mateo Chiquilba Rudy, se yo la que la Rudy sin colum chicancha. Mateo Chiquilba se yo la hit. Ya le voy, claro. Venga, buenas tardes. Saludos desde Atlanta, Georgia, bendiciones. Panteos Jamín Kilarán, Delsi Nashkil. Un gusto saludar, Panteos Rudy. Ocala, se hizo la gel choca, güey. A mí te quedan, a la nahuan. Se hizo la gel choca, güey. Arito, San Juan Chamelco. Panteos Kilbalar, San Juan Chamelco. Tu flaquito, hola, ¿qué tal, flaquita? Buenos días, bienvenido. Vini, aquí estoy escuchando desde Nueva York. Saludos, Banteos Vini, Vigno, cada guanía, canía, acaba, Banteos Vini, Nascuan, Banteos Javiquín. Bendiciones, hermanos, saludos desde Nueva Jersey. Yo, Chiquilbal, Nueva Jersey, ¿cómo se dice? Hola, Gil, Chocre, Banteos Chiquilbal, Arán. Aquí estoy escuchando en la capital, Vicente Pop. Antes Vicente, antes que el Valle harán la capital. Yo soy Javinquil, soy Chola Gil, Chocacuel. Lina Cat, Angelac, Salir, Radio, Utancaj, Arin, Joaquín, Aquil, Valchisek. Antes que el Valle harán Chisek, Aniput. Ah, Otoniel Cal, Manteo Shabingil, Aran Otoniel, Dinaka, Echinum Tajanak, Sigla, Chola, Manteo Shaknakina, Kuicha. Fans de Real Madrid, saludos desde Dawer, Colorado, USA, soy Ricardo, Manteo Shabingil, Aran los Estados Unidos, Ricardo, Manteo Shabingil, Balcha. Aquí te saluda en Virginia, Cervantes, Aran Virginia. Saludos desde Santa Cruz, Poctún. Mateos Helber, en Quitosna. Majeber, Cana. Se yo le toca a Santa Cruz. Mateos Helber, en Santa Cruz, Poctún. Aritulul, Tancatquil, Ángel. Ricardo Checal, Mateos Caminquil. Javier Juan Lee, llama. Javier Licazón. Juan Lizón, sale junto, papá.

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3: 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familia Tec García se jola hit cok kare saludos hermanos locutor soy Blanca aquí es aquí estoy visualizando en te saludo la familia Cuculcus Mateus Kabinkil Arana soy la gente de la familia Cuculcus saludos desde Cipresales Carcha Alta de Rapaz Mateus Kilbalaran Cipresales aquí estoy viendo en Fray Mateus Kilbalaran Fray soy la gente de la familia Kilbalaran Fray Bartolomé de las Casas. Saludo, aquí estamos visualizando en Fray Bartolomé de las Casas. Les saluda a la familia Cuculcus desde Fray Bartolomé. Panteos Kilbalaran Fray. Buenos días, hermano. Aquí te estoy visualizando en la aldea Sevilla, Livingston, Izabal. Panteos Seicholajil, Chocacue, Panteos Kilbalaran. Hola, buenos días. Saludos desde Virginia. Panteos Kilbalaran Virginia. Buenos días, saludos para mi familia Ichup en Coralpec, en Crickmaya, Livingston y Zabala, desde Nueva York. Yo quiero chocar que el Crickmaya, Livingston, están en Cosla, porque cuajo ningún harín. Crickmaya, Livingston y Zabala, han hecho cabal, hija como una familia Ichup, Virjane, vaya. 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Saludo desde Esquipulas, soy de la de Cabón, Esquipulas, Chiquimulas, mano, Esquiparchik. Dios de Kabinkil, Dios de Kabinkil. Hola, buenos días, salud de Inglenkin. Mateus Kilbal, arang Lankin. Salud desde Esquipulas, soy... De Cabón, Guantequi, Esquipulas, Tachtin. Bendiciones, Marco, desde Concoma, Poctumpeten, Ani. Dominic, Guantios, Dominic. Dios le cua, José, yo, Chachquilma. Arin, Joaquín, Chacuilpana, Sashquen, San Pedro, Carchata, Quejonac, Cazón, Vikin, Arpa. Ah, te cuido, Sonil. Guantios, Chacuilpana, Aran, San Pedro, Carcha, soy Cholejil, Choquerín. Saludo desde Escuintla, Guantios, Chacuilpana, Aran, Escuintla. Bendiciones, amigo. Aquí visualizando en Luisiana, ara escuela de Inglaterra, Estados Unidos, chakchakil, maldita común. Hola, buenos días, Jocelyn, buenos días, Jocelyn, bienvenido, gracias por visualizarnos. La Incana Avelina, Pacay, Cacao, Joaquín, Aquilbal, Arin, Zulul, Chisek, Bantios, Ángel, Bantios, Bantios, Chocolate, Chocolate, Chocolate, Zulul, Chisek, Altaverapacio, Chilbal, Dica, Comón, Bantios, Chilbal. Bendiciones, hermanos, saludos desde Nueva York, Bantios, Chilbal, era Nueva York. Aquí estamos escuchando en Coyo Fray, soy Domingo y al Choc, Mandios Coa Domingo, Mandios que van a ser Coyo Fray. Saludos desde Nueva Jersey. En mi trabajo estoy viendo Mandios que van a ser Alexis, Mandios que van a ser Alberto Choc, hola, buenos días, amigo. Aquí viendo en Alabama, bendición. Hay un saludo. Gracias, igual, Mateos y Cachol tocarán, hasta cuál se Cachol tocarán los Estados Unidos. Me dijo a Mateo, ¿qué mató? Yo voy a tener, ¿cuánto? ¿Cuánto?

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Saludos hermanos desde aquí en Florida. Mateos con Federico, Mateos Kilbalan, Florida. Mateos Kilbales Kaskets Incho, Cori Vale Mensaje, la Esquizibachaxalica Plataforma, la OG, la OB, Correta Radio. Aquí estoy visualizando en Senau Alta Vera Pachan Chaparita, Manteos Kilbal Aran Chaparita, Saicholejil Choca Cue, Manteos Naknokua Kulch, Manteos Naknokua Kultok Salejun Cabal. Amarilis, buenos días, don Marcos, aquí te saluda en Frain, la Bartolomerasca, soy Amarilis, Manteos Kilbal Arama, Amarilis, Manteos Saicholejil Choca Cue, Chiroli Lokla, El Acaín. Hilario Alvarado, buenos días, aquí lo estoy viendo, parte de Xayas Che, Manteos Kilbaras, Sashkwen, Dinimla, Temis, Xayas Che, Petén, Barrio Tenel, Seicho Lejicho, Cacueco, Marcos, allí Nacatquil, Chisek, Seicho Lejicho, Crelak, Brian, Otonil, Tojach, Kulun, Manteos Brian, Seicho Lejicho, Cacue, Aran, Danielito Cucho, buenos días, Danielito, buenos días, bienvenido, gracias por visualizar. Arena Catquil se chakti fray, Panteos Kilbalan se chakti fray, Danielito Chochak Chakilbal. Julio, buenos días, amigo. Buenos días, Cua Julio. 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Y Cristian Pao, hola, buenos días, buenas, saludos aquí desde Los Ángeles, California. Bateo share el balarán, Los Ángeles. Se te la gente va a la Cristian Pao, una corrucha para Los Ángeles, California. 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

0: Son las 5:44.
1: 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usted que estoy escuchando en la aldea Setsi Chisek manteo si kabinkil aran Setsi Setsi olajil chua klerik Aran di Caleban sech chisek mantios di Cabinquil. 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Bendiciones, Slam, y Mantios, Pocana, Se hecho la Gil Chocangue. Saludos, Sana, Stushita, Mantios, Stushita. Marcochica, y Marcochic, saludos, Mantios, Ah, Karen, usted de Purula, salud, Mantios, que el balearán Purula. Mario Choc, Matoja, yo, Chicán, Calacri, Mateo, Sarra, Matojo, Incachic, Incachic, Mario, Incachic, yo, Chicán, Héctor, un saludo para usted. Aquí estamos visualizando en Santa Marta, Fray, bendiciones. Mantios, Mantios, Dayas, Mantios, que el balarán Dayas, son Ajem. Mensaje, bonita emisora, Mantios, Mantios, Tikabin Kilaran, desde mi infancia, Shabicho Toxicachina, Shabicho Likakumon. ¿Cuál es la frecuencia de la radio? 106.9 FM, Radio Tancaj, 106.9 FM. Bendiciones, hace 28 años he llegado a esa estación. Mantios, Mantios, acuena chula culanio, soy cholejil chola. Cuando estaba don Mateo, no se está todavía macachiqui. Saludos desde Petén, Mantios, desde las cruces, Petén, saludos, Chan Ani, el pollero, Mantios Calpa, saludos desde. California, Tanicoxla, aquí estamos visualizando en aldea Tzunkal, San Luis Petén, Mantios Caminquil, Tzunkal. Saludos desde Carcha, Mantios Caminquil, Gilbal, Aran Carcha. Las Cruces Petén, saludos, Mantios Gilbal, Mantios Caminquil, Aran Las Cruces, saludos en Chichamil, Mantios Achamil, Cuanquep, Achamil, Comón. Osguardo Chun, saludos desde Sibicte, Chisek. Saludos desde Houston, saludos desde San Diego. Ah, Anepli, Squent Aran, Licale Bal, Aran, este, Litenimite, La San, ¿cómo se llama? La Libertad Petense, Chola Gil Choquere. Son las amas que estoy viendo en nueve tenis. Ay, Dios, es casi más cajonal. Buenos días, saludos desde Chal, Alta Verapaz, Mantios, saludos en San Luis. Saludos desde Tierra, claro, Temaristan en Cosna, Mantios y Cabinquila. Desde Carcha, Mantios, Mantios y Cabinquila. Un saludo a mi gente linda de Telemán, corazón de la economía de Polochicchan. Mantios Kilbal Aran. Mantios Ere, Shinchoy Kilbali mensaje. Bueno, corazón la Emli, tengo que espatar la Emli, hay tal. 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

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Aquí finalizamos el programa Jauquiche, si Dios así lo permite, mañana, cuando sea las 5 de la mañana, estaremos con ustedes con este programa. Pero nosotros regresaremos hasta las 4 de la tarde con el programa Bantu 5. Pasen feliz día, no cambie, porque el hermano Felipe ya está preparando para la reflexión de las lecturas del día con el programa Luz y Vida. Quédese con nosotros, pasen feliz día, nos escucharemos hasta las 4 de la tarde con el programa Bantu 5. Buenos días. 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

0: Dios te salve María, llena eres de gracia. El Señor está contigo. Bendita eres entre todas las mujeres y bendito es el fruto de tu vientre Jesús.
1: Santa María, Madre de Dios, ruega por nosotros pecadores, ahora y en la hora de nuestra muerte. Amén.

0: Dios te salve María, llena eres de gracia. El Señor está contigo. Bendita eres entre todas las mujeres y bendito es el fruto de tu vientre Jesús.
1: Santa María, Madre de Dios, ruega por nosotros pecadores, ahora y en la hora de nuestra muerte. Amén.
2: Y el Verbo se hizo hombre y habitó entre nosotros.
0: Dios te salve María, llena eres de gracia. El Señor está contigo. Bendita eres entre todas las mujeres y bendito es el fruto de tu vientre Jesús.
1: Santa María, Madre de Dios, ruega por nosotros pecadores, ahora y en la hora de nuestra muerte. Amén.

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8: Sálvanos, Señor y Dios nuestro, reúnenos entre las naciones para que podamos agradecer tu poder santo y nuestra gloria sea alabarte. Muy buenos días, queridos hermanos y hermanas, qué bueno que están en sintonía de Radio Utanka, esperando el programa Luz y Vida, que llega de lunes a viernes por medio de este medio de comunicación, gracias al Señor, ¿verdad? Porque Él da la posibilidad de que usted de temprano usted pueda escuchar palabra de Dios, ¿verdad? Ojalá que ya esté listo usted para ayudarnos y también usted leer las lecturas para que usted se dé cuenta en dónde nos habla el Señor y qué nos está diciendo, qué es lo que tenemos que hacer y qué es lo que no tenemos que hacer, ¿verdad? Porque eso es lo que hace el Señor a través de su palabra. Su palabra es la que llena el corazón, llena aquel vacío que está dentro de nuestra vida, que en veces se siente uno desesperado, agobiado y triste, y un montón de cosas que vienen en la vida, pero el Señor es el que llena todos esos vacíos a través de su palabra, y la palabra de Dios, esa es la que nos va a unificar y nos va a dar esa eterna gloria, a lo cual Él lo promete, ¿verdad? El Señor lo promete y lo cumple, porque Él todo lo que dice lo cumple y espera en nosotros, que nosotros también creamos en Él, y que le creamos a Él lo que Él nos dice a través de su palabra. Bien, pues saludamos a todos los fieles oyentes de Radio Utanka, siempre esperando este programa, allá por el Caoba, nuestra hermana Licha, allá por las plantas, sí, mi hermana Rosenda, hermana Éntima, por ahí la hermana Teresa, y muchas, hermana Lela también, que está en sintonía de Radio Utanka con el programa Luz y Vida. Felicidades a todos y les deseamos que este día sea en abundancia, ¿verdad? Para que todo salga bien y hay que ponerle en las manos al Señor, ¿verdad? Todo lo que hoy en este día se va a realizar, ¿verdad? Porque así es. Felicidades a los que están cumpliendo años el día de hoy. Les deseamos muchas felicidades y que el Señor les bendiga y que les dé muchos años más de vida. A los enfermos les animamos para que sigan adelante haciendo oración y ponerle al Señor en sus manos toda clase de dolor, toda clase de angustia, desesperación, enfermedad terminal. Hay que ponérsela en las manos al Señor para que Él sea el que pueda ayudarnos y liberarnos de la enfermedad que nosotros aún tenemos en este momento. Pero si usted está con salud, pues qué bueno. Y qué bueno, ¿verdad? Porque la salud es la que nos lleva a nosotros adelante. Y esa vida que el Señor nos regala, ¿verdad? Porque son dos cosas muy iguales, la salud y la vida. Porque verdaderamente el Señor nos da la vida y nos da esa salud, ¿verdad? Y a los que están enfermos, pues ni modo, ¿verdad? Ellos tienen que hacer mucha oración para que ellos puedan recibir la salud y sean liberados de sus enfermedades, ¿verdad? Nosotros también aquí pedimos por ellos, ¿verdad? En la oración para que todos sean liberados y que el Señor ponga sus manos poderosas sobre cada uno de ellos. Verdaderamente es un gusto estar aquí en cabina de radio para llevarles el programa Luz y Vida, y vamos a dar inicio con la oración y diciendo en el nombre del Padre, del Hijo y del Espíritu Santo. Amén. Padre Dios, misericordioso, lleno de amor, gracias porque nos diste esa oportunidad de poder ver un nuevo amanecer, un nuevo día, una nueva oportunidad que nos das diariamente. Gracias, Señor, porque tú así te parece bien. Gracias por darnos esa sabiduría, ese entendimiento, esa paciencia, esa esperanza, sobre todo sencillez y humildad. Gracias, papito lindo, porque tú estás siempre con nosotros, nos acompañas y nos proteges y nos guardas siempre de todo peligro. En tus manos poderosas encomendamos este programa para que seas tú el que ponga las palabras adecuadas para que todo lo que hoy en esta mañana reflexionemos de la palabra de Dios, todo quede en de verdad, que quede saciado esa hambre, esa sed que tenemos de la palabra de Dios. Por eso el Señor nos dice hoy en las bienaventuranzas, nos habla, dichoso dice, los pobres de espíritu, porque de ellos es el reino de los cielos. Estas palabras que nos dicen estas bienaventuranzas, pues nos llenan de alegría. Y gracias, Señor, porque tú pones en tus manos poderosas todo lo que nosotros queremos y todo está puesto bajo tu dominio. Todo está puesto en tus manos. Todo está dirigido hacia ti porque tú eres nuestro guía, tú eres nuestro Dios, tú eres nuestro Rey, el Rey de Reyes, el Señor de Señores, el único que puede darnos a nosotros todo lo que nosotros necesitamos. Alabado seas, bendecido seas, glorificado seas, ensalzado seas por siempre, Señor Jesús. Amén. Vamos a escuchar la primera alabanza de nuestro programa y después estaremos dando las citas que corresponden para este día, lunes 8 de junio. Así es de que vamos ya dentro del mes de junio. Vamos pues con la primera alabanza.

Así es, hermanos y hermanas, Él no nos va a fallar de ninguna manera. Este canto está dedicado especialmente para la lectura del día de hoy, porque verdaderamente el Señor nunca nos fallará. Él siempre estará con nosotros, Él siempre nos librará de cualquier peligro, y en todo momento y a toda hora Él siempre está a nuestro lado, porque nosotros sin Él, o sea, yo sin Él no valgo nada, no hago nada de ninguna manera. Tiene que estar Él como guía, Él tiene que estar en nuestra vida siempre, todos los días de la vida. Y por eso dice este canto, ¿verdad? Si todos te han fallado, Él no te va a fallar. Qué bonito, qué bonita alabanza. Gracias, hermano Marcos, por esa preciosísima alabanza que puso en este momento de inicio del programa. La primera lectura está tomada en el primer libro de los Reyes, en el capítulo 17, versículo 1 al 6. ¿Ya está listo con su lapicero? Lectura del primer libro de los Reyes, en el capítulo 17, versículo 1 al 6, ¿verdad? Porque hay quienes que les gusta leer en la Biblia, y qué bueno, ¿verdad? Porque Asina, pues, tiene oficio, tiene trabajo la Biblia, va a estar abriendo y cerrando, abriendo y cerrando. El Salmo está tomado en el numeral 120, y decimos en el Salmo: siempre me cuidará el Señor. Mire qué lindas palabras del Salmo. Siempre me cuidará el Señor. Así es. Amén. ¿Verdad? Qué bueno. Y el Santo Evangelio está tomado en el Evangelio de San Mateo, en el capítulo 5, versículo 1 al 12. Mateo 5, 1, 12. Estas son las lecturas que corresponden para este día, lunes 8 de junio. Y la primera lectura dice así: por aquel tiempo el profeta Elías del pueblo de Tisbé en Galaad le dijo al rey Ahab: juro por mi Dios, el Señor de Israel, a quien yo sirvo, que en estos años no habrá rocío ni lluvia, si yo no lo mando. Luego el Señor le dijo a Elías: vete de aquí, dirígete hacia el oriente y escóndete en el torrente de Kerit, que queda al este del Jordán. Bebe del torrente y yo les encargaré a los cuervos que te lleven de comer. Elías hizo lo que le mandó el Señor y se fue a vivir en el torrente de Kerit, que queda al este del Jordán. Los cuervos le llevaban pan y carne por la mañana y por la tarde, y bebía del torrente. Palabra de Dios, te alabamos, Señor. Aleluya, aleluya. Alégrense y salten de contentos, porque su premio será grande en los cielos. Aleluya. Lectura del Santo Evangelio según San Mateo. Gloria a ti, Señor. En aquel tiempo, cuando Jesús vio a la muchedumbre, subió al monte y se sentó. Entonces se le acercaron sus discípulos, enseguida comenzó a enseñarles, hablándoles así: dichosos los pobres de espíritu, porque de ellos es el reino de los cielos. Dichosos los que lloran, porque serán consolados. Dichosos los sufridos, porque heredarán la tierra. Dichosos los que tienen hambre y sed de justicia, porque serán saciados. Dichosos los misericordiosos, porque obtendrán misericordia. Dichosos los limpios de corazón, porque verán a Dios. Dichosos los que trabajan por la paz, porque se les llamará hijos de Dios. Dichosos los perseguidos por causa de la justicia, porque de ellos es el reino de los cielos.
Dichosos serán ustedes cuando los injurien, los persigan y digan cosas falsas de ustedes por mi causa mía. Alégrense y salten de contentos, porque su premio será grande en los cielos, puesto que de la misma manera persiguieron a los profetas que vivieron antes que ustedes. Palabra del Señor. Gloria a ti, Señor Jesús. Bien, queridos hermanos y hermanas, vamos a escuchar otra preciosa alabanza. Después vamos a reflexionar a través de este mensaje que el Señor nos ha dado el día de hoy. Escuchemos esta alabanza.

Así se alaba al Señor. Qué lindo canto. Así se alaba al Señor. Así se le aprecia al Señor. Así estamos dispuestos a recibir al Señor. Alabándole a Él, glorificándole a Él, porque para Él es la honra y la gloria de todos nosotros. Así es de que hoy la primera lectura del libro de los Reyes nos habla cómo Dios envía a Elías, o sea, le habla a Elías como qué es lo que tiene que hacer. Por eso les decía yo al principio de que Dios es el que decide qué es lo que usted va a hacer, qué es lo que yo voy a hacer, qué es lo que se va a hacer en el día, qué es lo que vamos a recibir, porque de Él viene todo, ¿verdad? De el Señor viene todo. Así es de que, como Elías, ¿verdad? Él era el profeta. Le había dicho al Señor que él era el que tenía que venir y poner todo en orden. Imagínese usted cómo dice la lectura del día de hoy de los Reyes, el primer libro de los Reyes. Dice: en aquel tiempo el profeta Elías del pueblo de Tisbé, dice, en Galaad, le dijo al rey Ahab: juro por Dios, oiga bien, juro por Dios el Señor de Israel, a quien yo sirvo, que en estos años no habrá rocío ni lluvia, si yo no lo mando. El Señor le habla a Elías así fuertemente porque verdaderamente ya era mucho lo que estaba pasando, ¿verdad? En ese tiempo. Pero hoy pongamos nosotros a pensar todo lo que está existiendo el día de hoy. ¿Será que no es como lo menciona aquí el primer libro de los Reyes? Porque el tiempo se está cumpliendo tal como la Escritura lo dice, ¿verdad? Si bien es cierto, hoy estamos en un tiempo de calentamiento global en la Tierra, demasiado. Pero ahora pensemos nosotros cómo y por dónde vino todo esto. ¿Será que nosotros no somos los culpables de todo esto? Porque eso es lo que debemos de pensar, que nosotros somos los culpables de todas estas cosas y por eso tenemos todo esto que tenemos. Por eso cuando Dios le habló a Elías, le dijo que ya no iba a haber lluvia. Imagínese usted, 3 años y medio dice que pasó sin lluvia. Qué terrible sería eso, hermano y hermana que está escuchando. Y el Señor viene y le dice a Elías que se fuera de ahí porque él sabía que en el tiempo que él iba a estar escondido en ese torrente iba a haber agua en abundancia, ¿va? Para él. Y le dijo: no te preocupes, yo voy a mandar a los cuervos que te lleven comida y que ellos te sostengan mientras que pasa la sequedad. Hermano y hermana, debemos de ir pensando ya en nuestra vida cómo tenemos nosotros el planeta Tierra y por eso es que estamos sufriendo lo que estamos sufriendo. En muchos lugares hay inundaciones, hay derrumbes, hay de todo. Hay terremotos y un montón de cosas. Hoy en este tiempo tenemos, según dice lo del Insidumen, que dice que va a haber 50 días de sequedad fuerte. Imagínese usted. ¿Será que no lo estamos sintiendo ya? Porque este sol no se puede aguantar. Y solo el Señor es el único que puede hacer algo por todo esto, porque nosotros le hemos destruido lo que Él ha dejado para nosotros en nuestro mundo, en nuestro planeta Tierra. Hoy vemos cómo el Señor le dice a Elías que ya no va a llover, que ya no va a haber lluvia, ya no va a haber cosecha, no va a haber nada, la gente iba a morir de hambre. ¿Será que no estamos recibiendo nosotros lo que dice en este primer libro de los Reyes, todo lo que estamos sufriendo el día de hoy? Porque si bien es cierto, ya no soportamos el calor, ¿sí o no? ¿Y será que es cierto que está lloviendo en cantidades en muchos lugares
y que ha habido demasiados destrozos. Ahora bien, si nosotros hubiéramos cuidado lo que el Señor nos dio, Dios nos dio, para que lo cuidáramos, ¿por qué estuviera así entonces? No, tenía que estar mejor. Porque si bien es cierto, yo aquí he crecido en Poptún, aquí nací, y yo me recuerdo desde muy niño que todo el tiempo llovía, llovía, llovía, y era poco el verano que había. Pero que antes habían bosques de pinales en todo Poptún y habían grandes bosques en todo el Petén. Ahora, hermano y hermana, usted se va para donde usted se quiera ir. Ya no hay bosques, ya no hay ríos. Esos bosques los han destruido los que tienen dinero para meter ganado. Es un desierto. La tierra en Petén ya no tiene bosques. El único bosque que ha sido reservado es Tikal, Huachactún y todos esos lugares, porque son áreas protegidas. Pero más sin embargo, la gente muy tonta le mete juego a las montañas para que se quemen los bosques. Hermano y hermana, debemos de ir realizando y analizando nuestro tiempo, cómo estamos. Si bien es cierto, Elías aquí, él obedece lo que Dios le dice. Se va, dice, a ese torrente y ahí vive durante el tiempo de sequedad. Y luego los cuervos, dice, le llevan comida. Y él, dice, bebía del agua del torrente que caía. Qué bonito, qué lindo y maravilloso es el Señor, ¿verdad? Por eso en el Salmo, en el Salmo 120, usted va a escuchar las palabras que dice, siempre me cuidará el Señor. Oiga bien, siempre me cuidará el Señor. La mirada dirijo hacia la altura, dice, de donde ha de venirme, dice, todo auxilio. El auxilio me viene, dice, del Señor que hizo el cielo y la tierra. Qué belleza de salmo, ¿verdad? Hermano y hermana, si usted ya leyó las lecturas, usted está meditando, está reflexionando hoy, ¿qué es lo que el Señor le pide? ¿Qué es lo que el Señor quiere que haga? Pues dejémosle el tiempo a Él, porque Él es el que tiene que guiarnos. No hay otro de ninguna manera que nos pueda liberar de todas estos grandes prodigios que van a suceder y que están sucediendo ya. Hermano, pongámosle mucha atención también al Evangelio, porque el Evangelio es el centro de la lectura del día. ¿Por qué nos dice el Señor que Él estuvo, dice, y vio, dice, a la muchedumbre? Y luego, dice, se subió al monte y se sentó, dice, con sus discípulos y enseguida comenzó a enseñarles, hablándoles así, las bienaventuranzas. Dichosos los pobres de espíritu, porque de ellos es el reino de los cielos. Dichosos los que lloran, porque serán consolados. Dichosos los pobres de espíritu, porque de ellos es el reino de los cielos. El Señor nos dice que nosotros tenemos que ser herederos del reino, pero nosotros tenemos que obedecer lo que el Señor nos pide, así como Elías obedeció todo lo que Dios le había dicho para que él pudiera hacer lo que Dios le había dicho que tenía que hacer. Lo iba a mandar a muchos lugares donde él lo iba a poner que fuera, porque ahí lo necesitaba. Y esto cuando dice aquí, dichosos los que lloran porque serán consolados. Hermano y hermana, todo aquel que llora, todo aquel que derrama sus lágrimas, pues es dichoso.
porque dice que de él es el reino de los cielos. Dichosos los sufridos, dice, porque heredarán la tierra. O sea que nosotros tenemos que sufrir. Tenemos que llevar el sufrimiento conforme lo que el Señor nos ha pedido y nos ha dejado a cada uno de nosotros. Pero ahora pensemos nosotros, querido hermano y hermana, ¿por qué viene este sufrimiento? ¿Por qué estamos sufriendo nosotros? Porque nosotros así lo queremos. Porque nosotros nos hacemos sordos a la voz del Señor. Porque nosotros no obedecemos su mandato. Porque nosotros no cumplimos sus mandamientos. Porque nosotros no queremos escuchar su voz. Hermano y hermana, hay muchas cosas que el Señor nos está diciendo qué es lo que tenemos que hacer. La palabra de Dios es alentadora porque es la que nos alienta, nos alimenta y nos guarda y nos lleva a la vida eterna. Porque de eso es lo que habla el mensaje del día de hoy. Donde dice, dichosos los que tienen, oiga bien, dichosos los que tienen hambre y sed de justicia, porque serán saciados. Yo creo, hermano y hermana, que nosotros estamos angustiados de todo lo que vemos, de todo lo que estamos por esperar, de todo lo que el Señor tiene preparado para cada uno de nosotros, para el final de los tiempos. Hoy el Señor nos dice, dichosos los misericordiosos porque obtendrán misericordia, dice. ¡Qué belleza! Dichosos los limpios de corazón porque verán a Dios. Imagínese usted, hermano y hermana, el Señor me está diciendo que yo tengo que limpiar mi corazón. Yo tengo que limpiar todo eso que no sirve, quitarlo de mi vida, hacer yo lo que el Señor me manda. Y hacer yo lo que Él me pide para que yo haga, pues tal vez no al 100%, como lo dice Él en su palabra. Tal vez ni el 70%, ni el 60%. Pero yo digo en mi pensamiento, querido hermano y hermana, siquiera el 30%.

palabra de Dios. Pero si usted la entiende, la escuchó, la meditó y la reflexionó, usted le va entendiendo lo que el Señor le está diciendo el día de hoy. Dichosos los perseguidos, dice, por causa de la justicia, porque de ellos es el reino de los cielos. Oiga bien, ¿qué dice aquí? Lo último que habla las bienaventuranzas. Dichosos ustedes cuando los injurien, dice, los persigan y digan cosas falsas de ustedes por causa mía. Pero mire qué dice el Señor. Alégrense y salten de contento, dice, porque su premio será grande en los cielos. Hermano y hermana, el Señor nos está hablando claro, más no se puede. Si nosotros queremos la salvación, tenemos que tratar la manera de hacer lo que el Señor nos pide, sea lo que sea, sí o sí. Porque no es correcto que uno verdaderamente deje todo esto libre y que se quede en el aire. Hagámosle caso al Señor, obedezcamos al Señor como Elías obedeció. Porque la obediencia nos lleva a la salvación. La obediencia nos lleva a esa redención y que un día nosotros tenemos que recibir lo merecido que tenemos, que nos hemos ganado en este mundo de todo lo que hemos hecho. No nos vamos a ir de ninguna manera y que no vamos a ser justiciados. Porque el Señor lo dice, dichosos serán ustedes cuando los injurien, los persigan y digan cosas falsas de ustedes por causa mía. Alégrense y salten de contentos, dice, porque su premio será grande en el reino de los cielos. Hermana y hermano, pensemos y reflexionemos, meditemos este mensaje del día de hoy. Y así nosotros vamos a poder alabarle al Señor y poderle glorificar tal como Él nos lo pide. Hermano y hermana, yo creo que vamos a escuchar otra preciosa alabanza y después vamos a finalizar nuestro programa con lo último del Evangelio. Vamos a escuchar otra preciosa alabanza.

Bien, queridos hermanos y hermanas, ya hemos escuchado esta preciosa alabanza. Yo no sé cómo el hermano Marcos ha visto, ¿verdad?, las lecturas y las ha puesto especialmente para que usted se deleite ahí, ¿verdad?, chupándose los deditos, ¿verdad?, de haber escuchado la palabra de Dios y estas alabanzas que van de centro a cada lectura de que hoy hemos leído. Jesucristo dice levantará su iglesia. En aquel momento tan dispensable, donde cada uno de nosotros tenemos que entregar esas cuentas que Él nos va a pedir. Hermano y hermana, debemos de pensar siempre y reflexionar, meditar todo esto, porque la verdad es que no pasará de ninguna manera. Todo dice pasará, pero la palabra de Él no pasará. Así es de que estemos atentos, porque el Señor está muy pronto de venir nuevamente hacia este mundo a recoger todos los suyos. El Salmo dice, no dejará que des un... Oiga bien qué dice el Salmo, este segundo versículo. No dejará que des un paso en falso, dice, pues es tu guardián y nunca duerme. No, dice, jamás se dormirá o descuidará, dice, el guardián de Israel. Jamás se va a dormir el Señor. Los que nos dormimos somos nosotros, porque nos quedamos dormidos, así como halló Él a sus discípulos durmiendo cuando Él fue a orar al Getsemaní, donde Él fue a pedirle al Padre que si quería apartar la copa de Él, pero que la apartara si Él quería, pero si así era su voluntad. Hermano y hermana, todo viene especialmente a lo que hoy hemos escuchado, estas bienaventuranzas, qué bonito, porque el Señor nos dice al final de estas bienaventuranzas, porque su premio, dice, será grande en los cielos, puesto que de la misma manera, oiga bien, porque de la misma manera persiguieron a los profetas que vivieron antes que ustedes. Yo creo, hermano y hermana, que se va a llegar el día en que ya no vamos a poder hablar de la palabra de Dios claramente o así a la luz. Porque va a llegar el tiempo en que se va a acabar la palabra de Dios, porque no va a haber quien la predique. Y esto lo está anunciando el Señor aquí en este evangelio del día de hoy. Esto está previsto y está dicho y de hecho, porque todo lo que Él tiene dejó escrito en su palabra en la Biblia, eso es lo que así va a suceder. Y así está sucediendo. Debemos de empezar a formar parte, hermano y hermana, de esa unión con Él, para que todo lo que Él nos diga, pues lo cumplamos. Pues también, como les digo, no el 60, ni el 70, ni el 100 por uno, ni el 100 por uno, sino que, como digo yo, en que sea el 30%, porque así dice el Señor. Unos produjeron, dice, el 100 por 1, otros el 70, otros el 60 y otros el 30. Yo quisiera estar en el grupo de aquellos que cumplimos tal vez el 30%. Quisiera estar ahí. Ojalá que el Señor me dé oportunidad de siquiera estar ahí. Hermano y hermana, porque verdaderamente esto es lo que tenemos que hacer en nuestro día. Vamos a en este momento, vamos a escuchar al santo del día, porque también él nos trae muchos ejemplos de vida, cómo nosotros tenemos que entregarnos directamente al Señor para lograr la santidad y lograr tener esa entrada directa hacia el Señor. Veamos qué es lo que nos dice el santo del día.

0: ¿Sabes cuál es nuestro amigo, modelo e intercesor?
1: Sí, por supuesto, el santo del día.
2: Hoy, 8 de junio, la iglesia conmemora el nacimiento para el cielo de la beata María del Divino Corazón, María Droste de Vischerin, nombre de familia, quien descansara en el Señor en un día como hoy del año 1899 en Oporto, Portugal, a la edad de 35 años. Nacida en 1863 en Münster, Alemania, fue condesa y luego religiosa de la Congregación de las Hermanas del Buen Pastor. En 1975, el Papa Pablo VI la proclamó beata. Sus restos reposan en la ciudad de Paraño, en Portugal. Unidos pues a las iglesias de Alemania y Portugal, brindemos nuestro sincero aplauso a la beata María del Divino Corazón.
0: El Papa León XIII fue quien consagró el mes de junio a la devoción al Corazón de Jesús. ¿Por qué? ¿Cuál fue el motivo de esta decisión? Tu vida, Beata María, nos da la respuesta. Un ambiente noble meció tu cuna. Esto no disminuyó en ningún momento tu carácter jovial y tu personalidad determinada. Desde muy pequeña tu corazón se mostró sensible a las necesidades de los pobres. Frecuentaba las actividades de la corte y demostrabas tus excelentes capacidades de jinete. Pero cada día te sentías más atraída por la vida de recogimiento y esto te fue apartando de la vida mundana. Ante esta situación, decides abrazar la vida religiosa ingresando en la Congregación del Buen Pastor, que se ocupaba de atender a las jóvenes con problemas de conducta. Tus primeros años te mantuvieron en el anonimato, pero al sexto año de vida religiosa, te nombraron superiora del convento de Oporto, en Portugal. Y fue allí en donde tuviste la célebre visión sobrenatural. Como ocurriera a Santa Margarita María Alacoque dos siglos atrás, tú también tuviste una visión del extraordinario amor de Dios a los hombres. Jesús se te presentó con su corazón resplandeciente y te confió una misión: ir a visitar al Papa León XIII para pedirle que consagre el entero mes de junio al Sagrado Corazón. Tú cumpliste el encargo divino y la consagración se llevó a cabo el 11 de junio de 1899. Tres días antes de esta fecha histórica, entregaste tu alma colma de amor por Dios.
3: Bien, queridos hermanos y hermanas, es así como hemos escuchado ya el santo del día, ya nos dimos cuenta cuánto es lo que sufren las personas que se entregan al Señor para llegar a la santidad. Yo creo que cada uno de nosotros todos los días de la vida tenemos que tratar la manera y luchar siempre por esa santidad. El Señor dice, sean santos como mi Padre es santo, dice Él. Entonces, quiere decir que nosotros, pues con nuestro trabajo, nuestro esfuerzo que hagamos, pues Él nos va a dar esa oportunidad de llegar hacia Él y poder estar junto con Él en esa santidad a lo cual Él ha sido un santo de cada uno de nosotros y todo aquello que está dentro de nuestras vidas. Así es de que verdaderamente yo los exhorto, ¿verdad?, para que usted siga leyendo la lectura del día de hoy. Y veamos todo lo que nos dice el Señor, meditémosla, reflexionémosla, porque hay que meditarla y reflexionarla para ver de entenderle la palabra de Dios y tenemos que aprender de ella, tal como nos mencionan las bienaventuranzas del día de hoy. Así es de que nos vamos a despedir con la oración, vamos a decir en el nombre del Padre, Hijo, Espíritu Santo, amén. Gracias Padre, gracias Hijo, gracias Espíritu Santo porque nos has dado esa oportunidad de poder estar en cabina de radio para llevar tu palabra hasta allá donde llega la señal de Radio Utancaj. Tú nos diste la oportunidad de un nuevo amanecer, un nuevo día, nos diste esa oportunidad de poder salir al aire y llevar tu palabra hasta allá donde se quedaron saciados del hambre que tenían y saciados de la sed de la palabra de Dios. Señor Jesús, dales a cada uno de ellos esa fuerza misteriosa, esa fuerza que necesita cada uno de ellos y a mí como tu siervo y servidor, para que día a día la palabra de Dios vaya haciendo y vaya dando ese fruto que debe de dar en las vidas de cada uno de nosotros. Todo te lo pedimos, Padre Celestial, porque tu Hijo vive y reina y es Dios por los siglos de los siglos. Amén. No cambie, porque en breve viene la transmisión de la Santa Eucaristía. Ojalá que haya señal, ojalá que de verdad pues escuchemos la Santa Eucaristía de donde sea que sea, ¿va? Escuchémosla y ahí también nos seguimos saciando de la palabra de Dios, aprendiendo de la palabra de Dios. Así es de que los dejamos con la última alabanza de nuestro programa y será hasta la próxima.

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Hemos finalizado con el programa Luz y Vida. Ahora vamos a. Nos trasladaremos hasta la iglesia Nuestra Señora de los Remedios con la transmisión de la Santa Eucaristía. Ya están la misa. Ven, pase. Quédate con nosotros con la transmisión de la Santa Eucaristía. 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

Eucaristía. En su compañía disfrutemos y sobre todo con su gracia fortalezcamos nuestra vida personal y nuestra vida cristiana, que ilumine nuestro día y nuestro caminar. En esta Eucaristía, de manera especial, damos gracias al Sagrado Corazón de Jesús por bendiciones recibidas de parte de Alba Rosa Castellanos y familia. Damos gracias a Dios por el don de la vida de Jacqueline Yarisi Brand Berges. No sé si está presente, no creo. Que Dios la acompañe donde se encuentre. Damos gracias a Dios por el don de la vida de Jacqueline Marlene Figueroa López. ¿Está presente? Igual, que Dios la acompañe. Damos gracias a Dios por bendiciones recibidas de Liam Matías Oliva Brand. Hacemos oración por la salud de Dani Medina y Dalia Ramírez de Blandón, María José Blandón Ramírez. Y recordamos a los hermanos difuntos Felipe Cambranes, novenario, Hilda López, 3 meses, Manuel Francisco Cano Alvarado, Blanca del Carmen Esquivel, 2 meses, José Blandón, Julio César Blandón Ramírez. En el nombre del Padre, y del Hijo, y del Espíritu Santo. La gracia y la alegría del Señor esté con ustedes. A la luz del Señor, de su palabra, de lo que es la vida cristiana, reconozcamos los pecados cometidos y pidamos perdón al Señor.

0: Tú no has venido para los buenos, has venido en primer lugar para los malos. Señor, ten piedad.
1: Señor, ten piedad.
0: Tú perdonabas a los pecadores sinceros y arrepentidos. Cristo, ten piedad.
1: Cristo, ten piedad.
0: Tú sostienes al pecador que lucha para salir del mal. Señor, ten piedad.
1: Señor, ten piedad.
0: Dios Todopoderoso, tenga misericordia de nosotros, perdone nuestros pecados y nos lleve a la vida eterna. Oremos. Oh Dios, tú eres la fuente de todo bien. Escucha nuestras súplicas. Haz que, inspirados por ti, busquemos lo que es justo y lo cumplamos según tu voluntad, con sinceridad de corazón. Por nuestro Señor Jesucristo, tu Hijo, que vive y reina por los siglos de los siglos.
1: Amén.

Lectura del primer libro de los Reyes. Por aquel tiempo, el profeta Elías del pueblo de Tisbé en Galaad le dijo al rey Ahab: juro por Dios, el Señor de Israel, a quien yo sirvo, que en estos años no habrá rocío ni lluvia si yo no lo mando. Luego el Señor le dijo a Elías: vete de aquí, dirígete hacia el oriente y escóndete en el torrente de Querit, que queda al este del Jordán. Bebe del torrente y yo les encargaré a los cuervos que te lleven de comer. Elías hizo lo que le mandó el Señor y se fue a vivir en el torrente de Querit, que queda al este del Jordán. Los cuervos le llevaban pan y carne por la mañana y por la tarde, y bebía del torrente. Palabra de Dios. Siempre me cuidará el Señor. La mirada dirijo hacia la altura de donde ha de venirme todo auxilio. El auxilio me viene del Señor, que hizo el cielo y la tierra. No dejará que des un paso en falso, pues es tu guardián y nunca duerme. No, jamás se dormirá o descuidará el guardián de Israel. El Señor te protege y te da sombra. Está siempre a tu lado. No te hará daño el sol durante el día, ni la luna de noche. Te guardará el Señor en los peligros y cuidará tu vida. Protegerá tus ires y venires ahora y para siempre.

El Señor esté con ustedes. Proclamación del Evangelio según San Mateo. En aquel tiempo, cuando Jesús vio a la gran muchedumbre, subió al monte y allí se sentó. En eso se le acercaron los discípulos y enseguida Jesús comenzó a enseñarles y les decía: dichosos los pobres de espíritu, porque de ellos es el reino de los cielos. Dichosos los que lloran, porque Dios los consolará. Dichosos los que sufren, porque Dios le dará en herencia la tierra. Dichosos los que tienen hambre y sed de justicia, porque el mismo Dios los saciará. Dichosos los misericordiosos, porque Dios tendrá misericordia con ellos. Dichosos los limpios de corazón, porque verán a Dios cara a cara. Dichosos los que trabajan por la paz, porque Dios los llamará hijos suyos. Dichosos los perseguidos por causa de la justicia, porque Dios les abrirá el reino de los cielos. Dichosos serán ustedes cuando los ofendan, los persigan, los calumnien y digan cosa falsa de ustedes por causa mía. Alégrense y salten de gozo, porque su premio será grande en el cielo. De la misma manera persiguieron antiguamente a los profetas que vivieron antes que ustedes. Palabra del Señor.

Hoy empezamos la lectura y la tendremos durante 3 semanas del libro de los Reyes del Antiguo Testamento. Son páginas difíciles, muy agitadas, de la historia del pueblo de Dios. Eran malos tiempos, tiempo de crisis, tiempo de deterioro social y también deterioro religioso. Ya se entrevé la lenta destrucción del pueblo de Israel y de sus mejores valores. Y lo peor, por culpa de los reyes y por culpa de las autoridades religiosas, sean los reyes, sean las autoridades religiosas, eran los más corruptos en ese tiempo. Las páginas que leeremos en estas 3 semanas son una meditación y nos invitan a meditar sobre la debilidad y el pecado también del pueblo elegido por Dios. Cada uno de nosotros que podemos volvernos infieles, olvidadizo, traidores a la voluntad del Señor. Pero también con la certeza de que Dios nunca abandona a su pueblo, le envía profetas, como veremos en estos días. Hoy Elías, por ejemplo, valientes defensores de Dios y también valientes defensores de su pueblo. Hoy hemos escuchado hablar de Elías. Ya el nombre Elías es todo un programa de vida. En la lengua hebrea, el nombre Elías quiere decir: el Señor es mi Dios. Como quien dice, un profeta totalmente entregado al Señor. El Señor es mi Dios. Era tan considerado en el Antiguo Testamento y también en el Nuevo Testamento, que recordaremos que en el momento de la transfiguración del Señor, Elías, junto con Moisés, acompañaba a Jesús. Y de hecho es figura, imagen de Jesús, sobre todo por las muchas contradicciones y persecuciones que sufrió, por la valentía de su palabra, de su anuncio, y también por las denuncias que hacía en contra de las autoridades porque eran corruptas. Se enfrenta de manera especial al rey Ahab, un rey débil, manejado por la esposa Jezabel, que no era judía, y que había empujado el pueblo a adorar otros dioses. Por ejemplo, Balaam, el dios Baal. A la vez era un rey que de manera evidente violaba la justicia social, aprovechándose del poder y para beneficio propio, olvidando el bien común, el bien del pueblo. En la primera lectura de hoy, Dios manda a Elías anunciar al rey algo importante, anunciar al rey que va a haber una gran sequía que durará mucho tiempo, y esa sequía, como castigo por la maldad del rey, de las demás autoridades, como castigo por sus pecados, sobre todo el pecado de idolatría, adorar falsos dioses y abandonar al Dios verdadero. Y el mismo Dios le dice: tienes que escapar, te van a perseguir para matarte,
Y Dios mismo le dice: escóndete junto al rey, al río Querit. Y de hecho, Dios se encargará de protegerlo, de ayudarlo e incluso de llevarle la comida. Podríamos hacer una aplicación a nosotros. Todos sabemos que por el bautismo somos reyes, profetas y pastores. Todos tenemos que ser profetas. ¿Qué significa la palabra profeta? En el lenguaje popular muchas veces se entiende el profeta como un adivino que anuncia el futuro. Es una tontería. La palabra profeta en la lengua griega significa aquel que habla en nombre de Dios. Ese es el profeta. No el que habla del futuro, que anuncia, que predice. Aquel que habla en el nombre de Dios. Con las palabras y sobre todo con la vida, con el testimonio. El profeta no anuncia un futuro. El profeta habla siempre del presente, pidiendo que sea un tiempo acorde con la voluntad de Dios. El profeta se dirige a su gente, como hará Elías con el rey Ahab. No anuncia lo que va a pasar dentro de 40 años. De un solo enfrenta al rey y en nombre de Dios le echa en cara todo el mal que está haciendo y el castigo de Dios que lo espera. A Elías le tocó tocar, le tocó hablar, igual que hoy, para cualquiera que quiera hablar en nombre de Dios en un tiempo difícil, en una sociedad que no le gusta que le digan la verdad, en una sociedad que se deja llevar por el interés, por el lucro, por la corrupción. Seguramente a todo cristiano en el mundo de hoy, el Papa lo repitió ayer en Madrid, en España. Hoy en ninguna parte del mundo es fácil ser cristiano. Pero ser cristiano es bellísimo y sin embargo muy exigente, muy serio. De manera especial porque el cristiano no puede caer en la idolatría, adorar falsos dioses, y hoy son muchos, el poder, el placer, el dinero, el vicio. Los falsos dioses de hoy, también la tecnología mal usada, también perderse en tantas cosas y olvidarse de Dios. En la medida en que seremos cristianos, fácilmente seremos atacados si tenemos el valor de decir la verdad, no de acusar, calumniar, chismear, decir la verdad. Porque la corrupción no permitirá todo esto. Y la primera lectura nos da también un símbolo, una indicación para nuestra vida. Dios le pide al profeta Elías que le comunique al rey la gran sequía que va a llegar. No es solo la sequía material, es también un símbolo para que lo entendamos hoy también nosotros. Cuando se abandona el agua viva que es Dios, aparece la sed, la esterilidad, el mal en nuestra vida personal, en la vida de la comunidad cristiana y también en la vida social del pueblo. El agua es signo de Dios, porque el agua da vida y la vida viene de Dios.
Ya el profeta Jeremías anunciaba: ustedes han abandonado el agua viva de Dios para tomar agua de cisternas agrietadas, lodosas y contaminadas. Es el peligro hoy también para mí, para cada uno. En lugar de tomar el agua pura, el líquido vital de Dios, de su palabra, de su gracia, buscar agua por otro lado, aún sabiendo que no va a ser un agua buena, que es un agua podrida, que en lugar de vida nos dará muerte y nos condenará para siempre a la nada. Pero si soy cristiano, siempre tengo que ser valiente y dar testimonio de mi fe, de mi vida, de Jesús, de los valores del Evangelio. Como dijo ayer el Papa en Madrid, el aborto es un homicidio. La dignidad de la persona es lo más importante en este mundo. ¿Cómo podemos pretender defender la dignidad de cada persona si le quitamos la vida a un inocente, indefenso? Son cosas muy concretas. Pase lo que pase, si soy cristiano, tengo que ser valiente y dar testimonio, mantener la fidelidad a los valores cristianos, a pesar de las dificultades que esto pueda suponer, y confiar siempre en la ayuda y en la protección de Dios. El Salmo de hoy lo dice claramente: ¿de dónde me vendrá el auxilio en todo este caos, entre tantos problemas? El auxilio me viene del Señor. Como repetíamos en el Salmo responsorial, el Señor, siempre el Señor, me cuidará de todo mal. Un pequeño detalle: como Dios asiste y protege al profeta Elías, escondido a la orilla del río Querit, lejos del rey Ahab. El agua la tenía en el río, y la comida, todos los días unos cuervos le llevaban la comida. Y el detalle, ¿cuál es? En la cultura, en la religión judía, el cuervo era considerado un animal rapaz y por eso un animal impuro, no se podía ni tocar. Increíble, Dios de manera inesperada se sirve de lo peor incluso para hacer el bien, en este caso para ayudar al profeta Elías y decirle con los hechos: no estás solo, has confiado en mí, yo no te voy a defraudar. Esa debería de ser la actitud de un cristiano. Mucho problema puedo tener, y si son problemas porque vivo como cristiano y defiendo los valores cristianos, tengo que confiar, tener confianza en Dios. También hoy Dios, de la manera más inesperada, contraria a la lógica, me puede ayudar y sostener. Confiemos en Él. Pero la maravilla de hoy es el Evangelio de Mateo. Hoy empezamos a leer el Evangelio. Nos acompañará el Evangelio de Mateo durante 3 meses, bastante tiempo. Lo que pasa es que Mateo, en su Evangelio, preparó un material sumamente valioso para la formación de la primera comunidad cristiana. Mateo escribe su Evangelio no solo contando la historia de Jesús, sino organizándola de manera didáctica
de manera estratégica en 5 grandes discursos. Hoy empezaremos con el discurso del monte, el tema de las bienaventuranzas, como escuchamos, el famoso sermón de la montaña, es el primero de los 5 grandes discursos que Mateo dirige a sus apóstoles, perdón, que Jesús dirige a sus apóstoles y que Mateo transcribe y ha llegado hasta nosotros. Las bienaventuranzas son como la carta magna del reino de Dios, el documento fundamental. 8 veces Jesús anuncia la felicidad, el camino hacia el proyecto de Dios, y presenta el proyecto de Dios como un proyecto de vida y de felicidad. Es la bondad de Jesús. Jesús es el nuevo y definitivo Moisés, pero no presenta reglas, no presenta leyes que hay que observar si no cae el castigo. Nos presenta la meta, la felicidad. ¿Quieres ser feliz? Este es el camino. Aunque es un camino paradójico, parece contradictorio. Jesús llama felices a los pobres. Todo el mundo quiere ser rico. ¿Cómo llama felices a los pobres? Jesús llama felices a los que son misericordiosos. Todo el mundo quiere ser violento y dominar a los demás sin misericordia. Jesús llama felices a los que construyen la paz. Hoy los grandes de la tierra, ¿qué pretenden? Imponer con la guerra, con la violencia. Jesús llama felices a los que lloran y son perseguidos. ¿A quién le gusta llorar? ¿A quién le gusta que lo persigan? Esa no puede ser felicidad. Jesús llama felices a los limpios de corazón. Cuando Él hablaba, y hoy todavía, lo que triunfa en el mundo es la corrupción, no la pureza, la honestidad del corazón. Y sin embargo, Jesús nos dice, la felicidad no está en la pobreza, la felicidad no está en las lágrimas, la felicidad no está en la violencia. Dice Jesús que la felicidad es la actitud de apertura, de confianza, de sencillez, a lo que Él nos ofrece y nos promete. Jesús hoy nos pide no apoyarnos en nosotros mismos. Yo soy, yo hago, yo puedo. Creerme el mejor, querer sobresalir, someter a los demás, maltratar al prójimo, esquilmar a todos para mis intereses. Para Jesús, los dichosos, los bienaventurados, son lo que no se buscan a sí mismos, sino lo que buscan a Dios. No los que se creen poderosos, que lo pueden todo, sino los que buscan el apoyo, la fortaleza en Dios. Y a los que quieran seguir su camino, aunque parezca duro y difícil, aunque parezca paradójico, contradictorio, Jesús ofrece: serás feliz. De hecho, ¿qué son las bienaventuranzas? Son las 8 locuras que presenta Jesús. Las 8 locuras de Jesús que resumen y son el fundamento de todo el mensaje de Jesús. De hecho, el discurso de las bienaventuranzas abre la gran predicación de Jesús.
en el Evangelio de Mateo. Jesús no anda perdiendo tiempo, al grano. Es el nuevo Moisés, pero en el monte Sinaí fue una ley. Jesús no impone ley. Si quieres, ven y sígueme. Jesús propone: ¿quieres ser feliz? Escucha mi palabra. Cree en mi palabra, confía en mi palabra, vive y pone en práctica mi palabra. De hecho, las bienaventuranzas son el punto central, son el meollo, son el corazón del Evangelio de Mateo. Ocho fórmulas restallantes que producen ruido, que iluminan la vida con destellos llamativos. Son ocho fórmulas impactantes que golpean como latigazos. Para reflexionar, las bienaventuranzas son el resumen de todo el nuevo espíritu que anuncia y trae Jesús. Dichoso lo pobre de espíritu, dichoso los mansos, dichoso los misericordiosos, dichoso los puros de corazón, dichoso los que construyen la paz, dichosos los que tienen hambre y sed de justicia, que luchan por un mundo justo, y también dichosos los perseguidos, los que sufren, los que lloran. Son bendiciones que anuncia Jesús si creo en Él y le hago caso. Y prefiero, por ejemplo, ser pobre y no rico. No porque no me guste el dinero, porque considero que Jesús es más importante que el dinero. Porque creo de verdad que la palabra de Jesús vale más que todo el dinero, el oro y la plata y los bienes materiales de este mundo. Jesús apunta a la cima, a lo que realmente importa. No sé si ustedes han visto algún cuadro del Sermón de la Montaña de Jesús, donde anuncia las bienaventuranzas. La tradición artística de los pintores no es muy acertada. En los cuadros que yo he visto, varios cuadros, presentan a los oyentes emocionados y felices escuchando a Jesús, escuchando la delicia de sus palabras. Yo no creo que pueda haber sido así. Yo creo que los sentimientos de los que escucharon a Jesús, así como a los que lo escuchamos hoy, no deberían de haber sido tan sencillos ni tan fáciles. Yo me imagino que los mismos apóstoles, y más todavía los demás, habrán escuchado a Jesús sorprendidos, desconcertados, con gran sorpresa, con un sentido de vértigo por lo que estaba diciendo Jesús, algo que nadie antes que él había dicho, nadie. Jesús le da vuelta al modo de pensar del mundo y propone una alternativa a ese modo equivocado, egoísta de pensar del mundo. Me imagino que la gente que lo escuchaba tal vez esperaba otro mensaje. La mayoría de lo que escuchaban, ¿quiénes eran? Lo que los fariseos, de manera despreciativa, llamaban el pueblo de la tierra, que no valen nada.

donde la historia era otra revolución, diferente, diferente. La enorme revolución de Jesús, detrás de la dulzura de sus palabras, apuntaba a algo extraordinario y muy difícil. Jesús presentaba una nueva escala de valores, nuevos criterios de conducta. Era, como ya dijimos, la locura de Dios en medio de la supuesta cordura de los seres humanos. Seamos sinceros, hoy, 20 siglos después de ese discurso de Jesús, ¿qué queda de aquella revolución? ¿Qué queda de aquel vértigo? ¿Qué queda de aquel escalofrío? ¿Qué queda de aquella revolución? Tal vez también nosotros, los cristianos, de tanto oír esas palabras, ya lo sentimos como que no nos dice nada. Hemos vuelto insípidas la palabra de Jesús. La gran llamarada que encendió Jesús se volvió tal vez un tizón, y en muchos casos hasta se volvió ceniza. Tenemos que entrarle a las bienaventuranzas, descender al fondo de las bienaventuranzas y descubrir que en esta palabra de Jesús nos jugamos la vida, nos jugamos nuestro destino. El sermón de la montaña es una opción. Frente al sermón de la montaña, lo que anuncia Jesús, tenemos que tomar una decisión. Y una decisión difícil, porque Jesús pone la felicidad donde menos esperaríamos. ¿Dónde está la felicidad según Jesús? No en el poseer, no en el dominar a los demás, no en el triunfo o éxito, tampoco en el placer, en el gozar. Hoy Jesús nos dice que la verdadera felicidad está en ir a lo esencial de la vida, a amar y ser amado, a ser justo y honesto, y a crear justicia y honestidad en la sociedad, a no ser doble, tramposo, sino a tener un corazón limpio, transparente y honesto. El amor de Dios se vuelve paradoja, se vuelve increíble. Todo el Evangelio es una locura que pone patas arriba la cultura dominante, que le da vuelta a todo. Pero no nos olvidemos, como han sido definidas, también el Papa Juan Pablo II así la definió, la bienaventuranza de Jesús, son el retrato de Jesús, el autorretrato de Jesús, el retrato que él mismo se hizo. Porque la verdad es que solamente él fue pobre, solamente él fue manso, solamente él fue misericordioso, solamente él intentó construir la paz, solamente él fue perseguido de verdad y por eso terminó mal. Solamente él, el único ser humano que vivió a plenitud, a cabalidad, las bienaventuranzas. Y por eso la predicó y lo pudo predicar con sinceridad, porque vivía lo que predicaba. De esa manera Jesús inaugura el reino de Dios. Los cristianos no podemos ni debemos traicionar a Jesús echándole caramelo o azúcar a la bienaventuranza.

bienaventuranzas. Esforzarnos para vivirlas así como suenan, así como son. Porque la bienaventuranza son la gran apuesta de la vida y de la muerte. Las bienaventuranzas son las cartas que tenemos que jugar para buscar la felicidad. No hay término medio. En otra parte dirá Jesús: ay de ustedes los ricos, ay de ustedes los que ahora están hartos de comida, ay de ustedes los que ahora se ríen y se divierten, ay de ustedes cuando todos los alaben y les aplaudan. Ay de ustedes porque han buscado el camino equivocado, pensando que gozarla y disfrutarla era la felicidad. Esa es la gran revolución de Jesús. Nos señala el ideal y nos pide que lo sigamos. La bienaventuranza de Jesús no son una bonita historia, no son un cuento de hadas, son la tremenda apuesta de todo ser humano y en especial de todo cristiano. Una apuesta radical, sin poner condiciones, sin componendas, sin descuentos. Solo nos queda una posibilidad si queremos ser de verdad felices aquí y al otro lado: seguir a Jesús, parecerme a Jesús, el primer bienaventurado, el único bienaventurado al 100%, y también, por supuesto, aceptar la consecuencia de esta elección de vida. No solo sobre las bienaventuranzas seremos juzgados, sobre las bienaventuranzas será el examen final. Tuve hambre, tuve sed, estaba desnudo, estaba en la cárcel, estaba enfermo, etcétera, y me ayudaste. La verdad es que todos buscamos la felicidad. Jesús nos indica un camino, nos indica su camino para ser feliz. La propuesta de Jesús no es fácil, pero si creo en Él, tengo que creer que su propuesta es la mejor. Desde hace más de 2000 años Jesús propone este programa de vida. Si queremos seguirlo, si queremos alcanzar la verdadera felicidad, y también si queremos colaborar en la transformación de un mundo para que sea más bueno, más justo y más feliz. La bienaventuranza no es un código de deberes, es un compromiso de vida, de valores, de criterios. En la medida de lo posible, seguir a Jesús, intentar ser como Jesús, poner en práctica la enseñanza de Jesús. Y si como cristiano no me siento bien, no me siento feliz, ¿no será que es precisamente por eso? ¿Porque no soy pobre? ¿Porque no soy misericordioso? ¿Porque no soy manso? ¿Porque no soy puro de corazón? ¿Porque no construyo la paz? ¿No será que soy infeliz precisamente porque no sigo las bienaventuranzas? Sin embargo, las bienaventuranzas de Jesús siguen siendo el criterio de autenticidad cristiana. La bienaventuranza de Jesús siguen siendo el examen para entrar al reino de los cielos. No van según mi gusto, no coinciden con mis criterios, menos coinciden con los criterios de este mundo. Nadie quiere ser pobre, todo el mundo quiere ser rico. La mayoría no quiere ser mansa, quiere ser violenta, poderosa.
y así toda la demás bienaventuranza que anuncia Jesús. Ser cristiano no es fácil. Hoy nos dice Jesús que ser bautizado y ser cristiano no es solamente hacer unos rezos o unas oraciones, no es llegar un gafete o un distintivo, no es hacer celebraciones de varios tipos, de culto, tampoco recibir todos los sacramentos. Ser cristiano, creer en la bienaventuranza de Jesús, fiarme de Él y vivir según las bienaventuranzas, aunque sean difíciles, aunque parezca imposible, aunque preferiría otro camino más fácil. Hoy Jesús me pide simplemente abrirme a Él, confiar en Él, no engañarme y no morir engañado, como dice el refrán. Los éxitos inmediatos, la violencia, el poder, el placer, el dinero, la ambición, no me van a traer la felicidad. Menos que me consigan la felicidad eterna. Frente a lo del mundo que pasa, tengo que apostar por Jesús, por lo que no pasa y no pasará nunca. Hoy podría ser el mejor día para preguntarme hasta qué punto soy prisionero o esclavos de los valores, de los criterios, de los bienes de este mundo. Hoy tengo que preguntarme si lo que dice Jesús es cierto. ¿Estoy en la lista de los bienaventurados? ¿Estoy en la lista de los dichosos de Jesús? ¿O estoy en la lista del mundo, en la lista de la perdición y de la condena? Como dice un refrán popular, sobre aviso no hay engaño. No puedo engañarme, no puedo ilusionarme, no puedo creerme otra cosa. Simplemente hacer puro de corazón, hacer honesto desde el corazón para intentar vivir todas las demás bienaventuranzas y seguir a Jesús. ¿Se van a reír de mí pensando que soy tonto? Pero Jesús me va a sonreír y simplemente me dirá: inténtalo, sigue intentándolo. Más te conviene, más te vale creer en mí, y no en los corruptos de este mundo que te quieren manipular y engañar. Las cosas no son como parecen. Yo te quiero y por eso te aviso. Confía en mí, cree en mí, te estoy diciendo la verdad. Sígueme y nunca te arrepentirás, sino que de verdad serás feliz y feliz para siempre. Que la Virgen María, que se proclamó a sí misma bienaventurada, nos ayude a buscar de verdad las bienaventuranzas de Jesús, aunque no pagan materialmente, pero pagarán para siempre. Que así sea.

hacemos juntos algunas peticiones. Por la iglesia, para que no sea la iglesia del mundo o mundana, sino que sea la iglesia de las bienaventuranzas, que cree en lo que anuncia Jesús e intenta practicarlo con sinceridad de corazón, roguemos al Señor. Por los gobernantes del mundo, por todos los corruptos de este mundo, los violentos, los que quieren dominar y esclavizar a los demás, que entiendan que están equivocados, que tienen que darle vuelta a su vida, que no estafen ni le roben a su pueblo, que cuiden de su pueblo y hagan un pueblo feliz. Roguemos al Señor. Por cada uno de nosotros, para que no se deje engañar por este mundo cruel, sino que sepa buscar la mejor parte, la parte que nos ofrece Jesús, el camino de las bienaventuranzas, para ser feliz aquí y un día allá para la vida eterna. Roguemos al Señor. Por Jesucristo nuestro Señor.

Hermanos y hermanas, oremos. Oh Señor, míranos con bondad y misericordia. Que esta ofrenda que te presentamos se convierta en ofrenda de bien y de salvación, para ahora y para la vida eterna. Por Jesucristo nuestro Señor. El Señor esté con ustedes. Levantemos el corazón. Demos gracias al Señor nuestro Dios. En verdad es justo darte gracias, alabarte y bendecirte siempre, Señor Padre bueno, Dios todopoderoso y eterno. Por amor, tú has creado al ser humano, y aunque condenado justamente, lo has redimido en tu misericordia, por la entrega de amor total de tu Hijo Jesús. El mismo Jesús que nos indica hoy el camino de las bienaventuranzas como camino de gracia, de felicidad y de salvación. Y nos invita a todos a seguirlo. Por eso, con los ángeles y los santos, te damos gracias y cantamos tu alabanza.

Santo eres en verdad, Señor, fuente de toda santidad. Santifica estos dones con tu Espíritu, de manera que se conviertan para nosotros en el cuerpo y la sangre de Jesucristo, Señor nuestro. Él, cuando iba a ser entregado a su pasión, voluntariamente aceptada, tomó pan, dándote gracias, lo partió y lo dio a sus discípulos, diciendo: tomen y coman todos de él, porque esto es mi cuerpo, que será entregado por ustedes.

Del mismo modo, acabada la cena, tomó el cáliz y dándote gracias de nuevo, lo pasó a sus discípulos diciendo: tomen y beban todos de él, porque este es el cáliz de mi sangre, sangre de la alianza nueva y eterna, que será derramada por ustedes y por muchos para el perdón de los pecados. Hagan esto en conmemoración mía.

Este es el sacramento de nuestra fe. Padre, al celebrar ahora el memorial de la muerte y resurrección de Jesús, te damos gracias porque nos amas y nos salvas y nos hace dignos de servirte en tu presencia. Acuérdate, Señor, de tu Iglesia, del Papa León, de mí, indigno siervo tuyo, de los pastores de tu pueblo, y llévanos a todos a la perfección por la práctica de la caridad. Acuérdate también de nuestros hermanos difuntos, hoy en especial Felipe, Hilda, Manuel Francisco, Blanca del Carmen, José, Julio César. Y admite a todos a contemplar la luz de tu rostro. Ten misericordia de todos nosotros, y con María, la Virgen Madre de Dios y Madre nuestra, con su esposo San José, con los apóstoles y los santos, merezcamos por tu Hijo Jesucristo compartir la vida eterna y cantar tus alabanzas. Por Cristo, con Él y en Él, a ti Dios Padre Omnipotente, en la unidad del Espíritu Santo, todo honor y toda gloria, por los siglos de los siglos. Hemos escuchado la bienaventuranza de Jesús, el corazón y el fundamento del Evangelio. La bienaventuranza son hacer la voluntad de Dios, lo que le agrada a Dios, lo que le hace bien a mi hermano, lo que construye una sociedad según el corazón de Dios. Este debería de ser el empeño, el compromiso en lo pequeño de cada uno, en la vida de cada día de cada uno, para vivir de verdad como cristiano. Con este espíritu lo hacemos oración y decimos juntos: Padre nuestro que estás en el cielo, santificado sea tu nombre, venga a nosotros tu reino, hágase tu voluntad en la tierra como en el cielo. Danos hoy nuestro pan de cada día, perdona nuestras ofensas como también nosotros perdonamos a los que nos ofenden, y no nos y líbranos del mal. Oh Señor, líbranos de todos los males y concédenos la paz, sobre todo donde hay guerra, para que vivamos libres de pecado y protegidos de toda perturbación, mientras esperamos la gloriosa venida de nuestro Salvador Jesucristo. Señor Jesucristo, tú dijiste a tus apóstoles: la paz les dejo, mi paz les doy. No tengas en cuenta nuestros pecados, sino la fe de tu Iglesia, y concédenos la paz y la unidad, tú que vives y reinas por los siglos de los siglos. La paz del Señor esté siempre con ustedes. Démonos un gesto de amor y de paz.

Este es el Cordero de Dios, Jesús, el que nos indica el camino y se da a nosotros como alimento para fortalecernos en el camino de las bienaventuranzas, al servicio de los demás, hasta la vida eterna. Dichosos los invitados a la cena del Señor. Señor, no soy digno de que entres en mi casa, pero una palabra tuya bastará para sanarme.

Oremos. Oh Señor, que la gracia de esta Eucaristía, por tu misericordia, nos libere de nuestra maldad y nos conduzca a la práctica del bien. Por Jesucristo nuestro Señor. El Señor esté con ustedes. La bendición de Dios Todopoderoso, Padre, Hijo y Espíritu Santo, descienda sobre ustedes y los acompañe siempre. Muy feliz día con las bienaventuranzas de Jesús. Podemos ir en paz.

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0: ¿Sabes cuál es nuestro amigo, modelo e intercesor?
1: Sí, por supuesto, el santo del día. Hoy, 8 de junio, la iglesia conmemora el nacimiento para el cielo de la beata María del Divino Corazón, María Droste de Bischerin, nombre de familia, quien descansara en el Señor en un día como hoy del año 1899 en Oporto, Portugal, a la edad de 35 años. Nacida en 1863 en Münster, Alemania, fue condesa y luego religiosa de la Congregación de las Hermanas del Buen Pastor. En 1975, el Papa Pablo VI la proclamó beata. Sus restos reposan en la ciudad de Paraño, en Portugal. Unidos, pues, a las iglesias de Alemania y Portugal, brindemos nuestro sincero aplauso a la beata María del Divino Corazón.
0: El Papa León XIII fue quien consagró el mes de junio a la devoción al Corazón de Jesús. ¿Por qué? ¿Cuál fue el motivo de esta decisión? Tu vida, Beata María, nos da la respuesta. Un ambiente noble meció tu cuna. Esto no disminuyó en ningún momento tu carácter jovial y tu personalidad determinada. Desde muy pequeña tu corazón se mostró sensible a las necesidades de los pobres. Frecuentaba las actividades de la corte y demostrabas tus excelentes capacidades de jinete. Pero cada día te sentías más atraída por la vida de recogimiento y esto te fue apartando de la vida mundana. Ante esta situación, decides abrazar la vida religiosa ingresando en la Congregación del Buen Pastor, que se ocupaba de atender a las jóvenes con problemas de conducta. Tus primeros años te mantuvieron en el anonimato, pero al sexto año de vida religiosa, te nombraron superiora del convento de Oporto, en Portugal. Y fue allí en donde tuviste la célebre visión sobrenatural. Como ocurriera a Santa Margarita María Alacoque dos siglos atrás, tú también tuviste una visión del extraordinario amor de Dios a los hombres. Jesús se te presentó con su corazón resplandeciente y te confió una misión: ir a visitar al Papa León XIII para pedirle que consagre el entero mes de junio al Sagrado Corazón. Tú cumpliste el encargo divino y la consagración se llevó a cabo el 11 de junio de 1899. Tres días antes de esta fecha histórica, entregaste tu alma colma de amor por Dios.
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0: Son las 8 y 33 minutos.
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1: Son las 8:51.

0: ¿Sabes cuál es nuestro amigo, modelo e intercesor?
1: Sí, por supuesto, el santo del día. Hoy, 8 de junio, la Iglesia conmemora el nacimiento para el cielo de la Beata María del Divino Corazón, María Droste de Bischerin, nombre de familia, quien descansara en el Señor en un día como hoy del año 1899 en Oporto, Portugal, a la edad de 35 años. Nacida en 1863 en Münster, Alemania, fue condesa y luego religiosa de la Congregación de las Hermanas del Buen Pastor. En 1975, el Papa Pablo VI la proclamó beata. Sus restos reposan en la ciudad de Paraño, en Portugal. Unidos, pues, a las iglesias de Alemania y Portugal, brindemos nuestro sincero aplauso a la Beata María del Divino Corazón.
0: El Papa León XIII fue quien consagró el mes de junio a la devoción al Corazón de Jesús. ¿Por qué? ¿Cuál fue el motivo de esta decisión? Tu vida, Beata María, nos da la respuesta. Un ambiente noble meció tu cuna. Esto no disminuyó en ningún momento tu carácter jovial y tu personalidad determinada. Desde muy pequeña tu corazón se mostró sensible a las necesidades de los pobres. Frecuentaba las actividades de la corte y demostrabas tus excelentes capacidades de jinete. Pero cada día te sentías más atraída por la vida de recogimiento y esto te fue apartando de la vida mundana. Ante esta situación, decides abrazar la vida religiosa ingresando en la Congregación del Buen Pastor, que se ocupaba de atender a las jóvenes con problemas de conducta. Tus primeros años te mantuvieron en el anonimato, pero al sexto año de vida religiosa, te nombraron superiora del convento de Oporto, en Portugal. Y fue allí en donde tuviste la célebre visión sobrenatural. Como ocurriera a Santa Margarita María Alacoque dos siglos atrás, tú también tuviste una visión del extraordinario amor de Dios a los hombres. Jesús se te presentó con su corazón resplandeciente y te confió una misión: ir a visitar al Papa León XIII para pedirle que consagre el entero mes de junio al Sagrado Corazón. Tú cumpliste el encargo divino y la consagración se llevó a cabo el 11 de junio de 1899. 3 días antes de esta fecha histórica, entregaste tu alma colma de amor por Dios.
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3: Amigos y amigas del Grupo Radial ECA, les saluda el Padre Edgar del Cid. Junto con mis hermanos sacerdotes, el padre Toribio Pineda, el padre Víctor Manuel Ruano, el padre Rigoberto Pérez Garrido, y con el apoyo técnico del periodista Ben Kenchin, entramos a sus hogares para reflexionar distintos aspectos de la vida nacional y de la vida también de la Iglesia y también acontecimientos que suceden en el mundo. Quisiera seguir profundizando con ustedes sobre esta lacra de los políticos marrulleros y oportunistas que tanto daño le hacen a nuestro país. Pienso por un momento en estos políticos que son como una lacra que carcome las bases de la democracia y socava la confianza ciudadana. Estos políticos que son como un vicio que corroe las entrañas de nuestra república, una plaga que despedaza los cimientos de la honestidad y la integridad en el ámbito político. Es una práctica inmoral que encuentra terreno fértil en el que florecer, nutriéndose del ego excesivo, la ambición desmedida y la falta de escrúpulos de quienes deben representar haberes e intereses de la ciudadanía, quienes tienen que ser portadores, depositarios de los sueños y anhelos de los guatemaltecos. Es la época en que los políticos parecen haber olvidado el verdadero propósito del servicio público, representar y velar por el bienestar de la sociedad. Han optado por abrazar el oportunismo como estrategia para alcanzar sus objetivos personales, sin importar las consecuencias para la ciudadanía que deben servir. Y no les interesa tampoco servir a la ciudadanía, sino aprovecharse de la ciudadanía, especialmente en el tiempo electoral, para que la ciudadanía nuevamente vote por ellos. Ese comportamiento oportunista se manifiesta de diversas formas. Cambian de bandera política con facilidad asombrosa. Nomás noten ustedes cómo cierto personaje al que le hemos dicho no muchas veces en las urnas, ahora está presentando sus nuevas adquisiciones, que son diputados que antes estaban en un partido, que se pasan al partido de ella y que ahora van a fortalecer las filas de su partido. Y eso se llama en Guatemala transfugismo. Transfugismo es una vergüenza, porque denota que los partidos políticos no fueron creados para responder a las expectativas ciudadanas, sino para ser vehículos de corruptos que quieren acceder al poder, sea como sea. Ese tipo de políticos oportunistas se caracterizan porque sus promesas vacías se desvanecen como humo una vez que alcanzan sus objetivos. Modifican de postura, no les interesa, no tienen vergüenza, ellos modifican sus posturas sobre cuestiones cruciales, hasta traicionar principios fundamentales para ganar notoriedad o asegurarse un lugar en el poder. manipulan crisis y tragedias, no las abordan genuinamente, ven esas situaciones como oportunidades para capitalizar el miedo, las incertidumbres y las necesidades de la población, ya sea explotando desastres naturales, aprietos económicos o conflictos sociales, sin dudar un segundo en utilizar el sufrimiento humano como moneda de cambio. Yo recuerdo cuando estaba en Nueva Concepción, cómo me caía de mal cuando había las inundaciones y aparecían los políticos con sus botas metiéndose al agua y los periodistas tomando la foto y solo caminaban un poquito y ya después se subían al carro y se iban. No, hermanos y hermanas, tengamos cuidado con estos políticos oportunistas que no dudan en ofrendar sus convicciones. La lealtad a los principios y valores es sacrificada en el altar de la conveniencia, dejando a la sociedad con una sensación de desencanto y desconfianza. Maestros en el arte del provecho cómodo, ajustan discursos y acciones según encuestas y con el soplo del viento político, en lugar de mantener correspondencia entre su forma de pensar y de conducirse. Esos, lo único que les interesa es tener un lugar en el foco público y generarse los votos que necesitan para alcanzar nuevamente el puesto de poder. Prueba de cómo cambian de pensamiento y de postura. Mientras están de candidatos dicen unas cosas, son una cosa, y cuando llegan al poder son otra cosa. Lo podemos ver en el Congreso de la República. Como cuando son candidatos están visitando las comunidades, comiendo en los comedores con la gente, tomándose fotos con todos. Usted prueba después ir a buscarlos al Congreso, hablar con ellos, ya no te contestan, ya no te hablan, ya no tienen tiempo, necesitas hacer mil trámites para que te atiendan y al final ni te atienden. También nos damos cuenta que esa supuesta cercanía con los pobres se les olvidó cuando se recetaron un salario de 66 mil quetzales mensuales y que no hay forma que se rebajen. Yo por eso les digo, ninguno de los diputados que hay ahorita en el Congreso me convence, porque todos están ganando ese sueldo y ninguno ha movido un dedo para revertir esa situación escandalosa, vergonzosa, que nos está afectando a todos los guatemaltecos. Hace unos días, por ejemplo, la ministra de Agricultura decía que este año no se va a dar insumos a los agricultores porque el presupuesto no alcanza. Y claro, ¿cómo va a alcanzar el presupuesto si tienen salarios exagerados, si tenemos el segundo presidente mejor pagado del país? Y no digamos los ministros, no digamos los diputados, los magistrados, todos como lagartos muertos de hambre, se sirven con la cuchara grande y les importa poco el pueblo. La carencia de una actitud consecuente en relación con la postura asumida y la autenticidad de estos supuestos líderes dirigentes desmejora, destruye la confianza ciudadana, porque los guatemaltecos no somos tontos, nos estamos fijando de lo que están haciendo, estamos siendo conscientes de sus marrullerías, y por esa razón es que los ciudadanos tenemos ahora el poder del voto y tenemos que castigar a esos políticos oportunistas que tanto daño le están haciendo al país. Los ciudadanos merecen representantes que rindan cuentas, actúen con valores y transparencia, no sinvergüenzas que cambien de opinión según la vieja política. Esos políticos oportunistas van creando un ambiente tóxico en el que la polarización y la desconfianza se vuelven la norma. Los politiqueros que buscan oportunidades para ganar popularidad o asegurarse un respaldo temporal no dudan en utilizar tácticas divisivas y manipuladoras. Y esto no solo debilita la sociedad, sino que también obstaculiza la capacidad de abordar seriamente los cambios y las políticas positivas que el país necesita. Los problemas cruciales de la patria no les interesan, porque ellos solo representan sus propios intereses y los intereses de su sector. Este tipo de políticos marrulleros, oportunistas, son aspirantes ávidos y sedientos de votos que se convierten en camaleones adoptando las peroratas y arengas que creen que les proporcionarán el apoyo que necesitan. Nosotros, como guatemaltecos, tenemos que abrir los ojos ante esta realidad terriblemente desalentadora. Es crucial que la ciudadanía esté alerta, que exija transparencia, conexión y relación con sus representantes. El oportunismo político no prospera si la sociedad se niega al engaño y demanda un liderazgo basado en valores sólidos, principios éticos y buenas costumbres. La responsabilidad recae entonces en cada uno de nosotros como votantes, pero también en los líderes comunitarios, ya que sólo a través de una ciudadanía informada y crítica se erradica esta plaga que amenaza la democracia. Es crucial que la sociedad reclame un cambio en este patrón destructivo. Los ciudadanos deben ser vigilantes y no dejarse engañar. La rendición de cuentas es prioridad, y aquellos que practican el oportunismo deben enfrentar las consecuencias de sus acciones. Cuando llegue un diputado queriendo ser reelecto, los ciudadanos tienen que gritarle en su cara: no te rebajaste el salario, votaste a favor de ese aumento abusivo, o si no votaste a favor de ese aumento abusivo, estás disfrutando el aumento abusivo y no has hecho nada por revertir esa situación. No vengas con discursos mentirosos, porque nosotros estamos conscientes de lo que estás haciendo. Seamos de veras valientes de enfrentar a estos sinvergüenzas cuando lleguen a nuestras comunidades. Cuando nos visiten, digámosles en su cara: necesitamos líderes comprometidos con un servicio público genuino. Necesitamos líderes que estén dispuestos a rendir cuentas a la nación, que sean transparentes. Necesitamos líderes que tengan relación entre lo que hacen y las necesidades de la población, que estén conscientes de la pobreza y del hambre del pueblo. La sociedad merece mucho más que políticos que dan promesas, hombres y mujeres dispuestos a sacrificarse por sacar adelante el país. Por eso, nosotros como guatemaltecos tenemos el sartén por el mango. No le demos el voto a cualquier mentiroso que llegue a nuestras comunidades. Analicemos, pensemos, reflexionemos, investiguemos. Las redes sociales son una bendición, una ventaja, porque podemos informarnos muy bien de los antecedentes de cada político. No creas todo lo que sale en las redes sociales, porque hay cosas que son manipuladas, pero lee mucho, infórmate mucho, y de esa manera tendrás la oportunidad de emitir un voto consciente. Que tengan feliz día.
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1: Son las 9:32.

Muy buenos días, querida audiencia. Mucho gusto en saludarle a cada uno de ustedes. Qué gran bendición poderle acompañar a ustedes con más de nuestra programación en esta mañana de hoy. Estamos niños y niñas. Muy bien, hoy lunes. ¿Qué fecha? 8 de junio 2026. De la cuadra de los buenos. Gracias a Dios por esta gran bendición de saludarle a cada uno de ustedes en este día de gran bendición. Bendecidos en este sexto mes, ya fecha 8. Felicidades también a quienes hoy están de cumpleaños. Mucho gusto saludarle. ¿Qué tal? ¿Cómo están? Mucho gusto. ¿Qué está haciendo ese corazón ahí? Dice, bueno, pues ahí saludamos a todos ustedes. Muy amables, muy alegres y bendecidos. Ese corazón que nos motiva y nos hace alentar hacia adelante. Y pues sobre todo porque también pues uno expresa, ¿verdad?, el amor de Dios en nuestro corazón. Y así es de que yo a veces cuando pues platico, pues por ahí pues inicio una cierto diálogo o reflexión con los hermanos, les siempre les comento, ¿verdad? ¿Cómo está ese corazón? ¿Qué dice su corazón? Entonces usted, los hermanos dice aquí bendecido, ¿verdad? Bendecidos, alegres, gozosos del Señor Jesús, muy bien, ¿verdad? Qué bueno. Pues a pesar de tantas situaciones, nuestro corazón palpitante, pues siempre palpitante del amor de Dios, ¿verdad? Hay cuestiones, me decía una persona, un ya abuelito, me decía, pues, hay tantas cuestiones, ¿verdad? Uno pues, cuando ya tiene estas edades, me dicen, pero siempre dando a conocer el amor de Dios. Ay, qué bonito. A pesar de las situaciones, me dice, de que ya uno cuesta pues caminar, a veces las enfermedades por ahí, pero siempre, ¿verdad? Cuando las personas me saludan, yo les doy una sonrisa. Qué bueno, ¿verdad? Hay a veces, dice que con dolor a veces cuesta darla, ¿verdad? Pero se hace el esfuerzo, me decía, y sí, pues, verdad que cuando hay momentos así, ¿verdad? Momentos de dolor, momentos de una situación muy delicada, pues donde uno también acompaña, ¿verdad? Demostrar entonces esa empatía con aquel hermano o hermana que está ahí, pues, una situación difícil. Y acompañarlo, orar, ¿verdad? Expresar, pues, sobre todo ese acompañamiento tan especial. Y qué bonito, ¿verdad?, que quienes dice aquí venimos a orar por usted. Aquí le traemos la palabra del Señor, ¿verdad? Se ora, se lee la palabra del Señor, una cita bíblica, y hermanos, se lee el Evangelio del día. Pues qué bueno, ¿verdad? Eso es un muy alentador, ¿verdad?, ante momentos difíciles. Cuando uno ve a una persona que está triste, está muy, muy deprimida, si usted puede llegar y tal hermano, hermana, mucho ánimo, le da un fuerte abrazo, ¿verdad? Dios te bendiga, Dios te dé fortaleza, eso es alentador, ¿verdad? Entonces, ante momentos difíciles. Así que, pues Dios bendiga a todos ustedes por acompañarnos, Dios les bendiga a ustedes, hermanos, que dedican pues todo un esfuerzo muy especialmente ahí con sus hermanos, con su familia, con sus amistades, quienes van a orar a los centros hospitalarios, pues hacen ese momento de visitar a las personas, ¿verdad? Yo he visto que me ha tocado a veces estar ahí en el hospital y ver a hermanos, ¿verdad?, que en la noche llegan a dejar un atolito, un panito a los hermanos, a familiares que ahí están, pues, esperando que tienen un su familiar ahí en hospitalizado, a veces alguna emergencia, ¿verdad? Ahí están a la espera de alguna información. Se ha visto, ¿verdad?, muchos hermanos que llegan y dicen, aquí les tenemos un cafecito.

0: Son las 9:46.
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1: Bueno, pues agradecer a todos ustedes por su amable sintonía. Dios les bendiga a cada uno de ustedes. Gracias a todas las familias. Gracias a todas nuestras queridas familias que nos acompañan en esta hora de la mañana. Gracias a todos ustedes. Saludos cordiales. Hoy 8 de junio de 2026. Así es que en nombre de Dios, pues continuamos con más de nuestra programación. Y también saludos a todos ustedes ahí, a quienes nos acompañan a través de la señal de Utancaj. 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Agradecemos, saludos, cordiales saludos ahí para nuestros oyentes ahí siempre con nosotros. Qué bueno, nos alegra mucho. Vaya, pues qué bueno. Gracias ahí por acompañar la radio. Saludamos a todos ustedes. Qué bueno, nos alegra mucho ahí que nos acompañen siempre con la familia. Y por supuesto, acá nosotros, pues de gran bendición poderles saludar en esta hora, en esta mañana que nos llena de mucha bendición. Gracias a todos ustedes. También saludamos a todos los hermanos que por ahí están en mucha labor, que estuvieron por acá también en la prédica cena, ¿no? En la cena prédica. Así es de que gracias por esa importante participación, ¿verdad? Y estuvo muy alegre, muy bonito, ¿verdad? De gran bendición, de mucha alegría. Y agradecer a todos los hermanos por la colaboración a seguir con la construcción de nuestra capilla de adoración perpetua acá en nuestra parroquia de Poptún Petén. Y así es de que, pues como parroquia de Poptún, pues nos hacen la invitación, ¿verdad? Nuestros sacerdotes, a quienes desean, pues, colaborar e ir a apoyar, ¿verdad? Ya sea como albañil, como ayudante, para lo que son las continuar con lo que es la construcción, pues será de mucha bendición, de gran ayuda, ¿verdad? Para todos los hermanos que están colaborando y pues siguen ahí pues apoyando. Por acá tengo otros avisos, voy a dar rápidamente por acá para que usted pues esté también enterado. Gracias, hermanos, saludos cordiales, muy buenos días. Recuerda entonces a los hermanos coordinadores de comunidad, coordinadores de pequeñas comunidades, coordinadores de pastorales y catequistas de comunidad. A las 4 de la tarde hay reunión en Casa Parroquial. Oye, acá, Casa Parroquial de Poptún, el aviso. Para miércoles 10 de junio, misa en Caserío Sagrado Corazón de Jesús a las 10 de la mañana. Un saludo cordial a los hermanos de la comunidad de Sagrado Corazón de Jesús. El miércoles 10 habrá Santa Eucaristía, ¿verdad? A las 10 de la mañana. El jueves 11 de junio, misa en Caserío Gracias a Dios a las 10 de la mañana. Saludos a los hermanos. Muy bonito templo, ¿verdad? Acaban de inaugurarlo. Qué bueno, mis hermanos. Saludos a toda la comunidad de Caserío Gracias a Dios. Para el viernes 12 de junio, misa en Caserío El Carrizal a las 10 de la mañana. Saludos a los hermanos del Carrizal. Para el sábado 13 de junio, misa en Caserío El Caoba a las 3 de la tarde. Información que hace llegar a nuestra parroquia de Poptún Petén. Bueno, también nuestra parroquia Poptún informa que se dará inicio a una formación para nuevos lectores de la parroquia todos los miércoles de los meses de junio, julio y agosto en la guardería de las Hermanas Dominicas. De 5 a 6 de la tarde, será de una hora, de 5 a 6 de la tarde, interesados, interesadas, abocarse con Sor Inmaculada. También la parroquia de Poptún hace una cordial invitación a un retiro de vida nueva, los días 13 y 14 de junio. El lugar en donde se va a realizar este bendecido retiro de vida nueva va a ser acá en Centro Querigma Quetzal, inicia a las 7 de la mañana. La ofrenda es de 100 quetzales. Pueden abocarse al equipo de Vida Nueva o anotarse también en oficina parroquial. Así de que los avisos que estamos compartiendo para esta hora de nuestra parroquia de Poptún Petén. Bueno, invitamos entonces a este bello retiro de Vida Nueva. 13 y 14 de junio. Acá en Centro Querigma Quetzal. La ofrenda es de 100 quetzales. Va a iniciar a las 7 de la mañana. Si alguien pudiera colaborar con uno o dos días de jornal para la construcción de la capilla de adoración perpetua, ya sea para albañil o ayudante, pues se les agradece mucho. Y así es de que, pues ahí, Les esperamos, hermanos y hermanas. Si usted puede colaborar ahí con uno o dos días o más días, pues se les agradece de todo corazón.

Bueno, gracias entonces a nuestros oyentes allá en San Luis. Saludamos allá en San Luis. También agradecemos a la familia Ichchup allá en Aldea Creek Maya, del Inicio Izabal. Ahí nos comentaba, ¿verdad?, nuestra hermana Olimpia, que escucha en la radio. Dice, muchas gracias. Ha costado un poquito, dice, con la señal, pero ahí están escuchando la programación de Utancán, así que agradecemos allá en Aldea Creek Maya, Livingston y Zabal. Saludos, saludos también allá por Santa María Guadalupe, también de Livingston. Continuamos con más de nuestra programación, solamente 3 minutos y las 10 de la mañana. 3 minutos.

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Papá, sé muy bien que eres la persona que trabaja bajo el sol, lluvia, frío, para traernos el pan de cada día. Luchas y luchas con todas tus fuerzas, tu sabiduría que Dios te ha dado. Gracias, papá, por ese corazón noble, amoroso que tienes para tus hijos e hijas. En tu corazón no cabe la desigualdad de género. Papá, un abrazo grandototote. Que Dios te bendiga.

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2: Bueno, agradecemos ahí a cada uno de ustedes por su sintonía y saludamos a los padres de familia, cordiales saludos para ustedes. Hermanos, Dios les bendiga. Vamos a tener bien, pues ya hacer el enlace con nuestros hermanos de la Asociación Centro Don Bosco de Alta Verapaz para el programa del Evangelio de hoy. Vamos a hacer ya en estos momentos el enlace.
3: Vamos a escuchar un canto.

Lectura del Santo Evangelio según San Mateo. Gloria a ti, Señor. En aquel tiempo, cuando Jesús vio a la muchedumbre, subió al monte y se sentó. Entonces se le acercaron sus discípulos. Enseguida comenzó a enseñarles, hablándoles así: Dichosos los pobres de espíritu, porque de ellos es el reino de los cielos. Dichosos los que lloran, porque serán consolados. Dichosos los sufridos, porque heredarán la tierra. Dichosos los que tienen hambre y sed de justicia, porque serán saciados. Dichosos los misericordiosos, porque obtendrán misericordia. Dichosos los limpios de corazón, porque verán a Dios. Dichosos los que trabajan por la paz, porque se les llamará hijos de Dios. Dichosos los perseguidos por causa de la justicia, porque de ellos es el reino de los cielos. Dichosos serán ustedes cuando los injurien, los persigan y digan cosas falsas de ustedes por causa mía. Alégrense y salten de contento, porque su premio será grande en los cielos, puesto que de la misma manera persiguieron a los profetas que vivieron antes que ustedes. Palabra del Señor. Gloria a ti, Señor Jesús. 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En esta mañana, el Evangelio nos habla en el libro de San Mateo, en donde normalmente Jesús se fue en un lugar retirado, o como hemos escuchado también en la lectura del Evangelio, cuando Jesús subió al monte, se sentó, y no solo se sentó así nada más, sino que juntamente con sus discípulos Él llegó en ese lugar, y también Él empezó a enseñarles algunas palabras, algunos consejos también, ¿verdad?, de la vida, diciéndoles que también dichosos
los pobres de espíritu, porque de ello es el reino de los cielos. La palabra dichosos, ¿qué quiere decir dichosos? Que Jesús, a través de esa palabra, estaba proclamando o ya estaba dando a conocer la alegría de la vida eterna que uno puede conseguir haciendo el bien que Jesús mismo quiere con nosotros. Por ejemplo, como está diciendo acá, dichosos los pobres de espíritu. Y también donde nos dice, dichosos los que lloran, porque serán consolados. Quizás en algún momento, ¿verdad?, de nuestras vidas, quizás haciendo algunas buenas obras, quizás cuando nosotros estamos aportando en nuestra comunidad, estamos aportando en la iglesia, o estamos dando un aporte en cualquier lado, que es el bien para otros, y que o para otras personas quizás, ¿verdad?, nos pueden ver como algo que no les agrada, ¿verdad? Que hay veces en la vida, mientras estamos haciendo cosas buenas o cuando nosotros estamos apoyando, a veces se encuentran dificultades, a veces una sequía espiritual, ¿verdad? A veces ya decimos que cualquier cosa que nos pasa, a veces decimos, bueno, ¿será que sigo? ¿O me rindo? O a veces lloramos, ¿verdad?, por una desesperación que a veces nosotros tenemos. Que pues Jesús mismo nos dice, ¿verdad?, que dichosos los que lloran. Pero si nosotros lloramos a causa de hacer cosas buenas, ¿verdad? Pero si lloramos por hacer algo malo, entonces pues tampoco a eso se refiere a que seamos dichosos por hacer cosas malas. Sino que más bien Jesús nos invita a que seamos dichosos por hacer el bien. Si lloramos, si sufrimos por algo haciendo el bien, pues Jesús lo reconoce como un paso a encontrar la vida eterna. Este evangelio es como un paso para encontrar la salvación, para encontrar la santidad, a acercarnos más a Jesús. Como Él sufrió, Él lloró por nosotros en los tiempos de cuaresma que hemos pasado. También ahí logramos nosotros ver en lo que es la pasión de Cristo, o escuchar también, cómo es que Jesús lloró también por nosotros, ¿verdad? Y aún así, cuando Jesús pues estaba en medio de los sufrimientos, pues Jesús tampoco dijo a Dios Padre, castígalos, sino que más bien dijo una palabra tan hermosa que nosotros lo podemos ver, o lo podemos escuchar, Padre, perdónalos porque ellos no saben lo que hacen, ¿verdad? Entonces, por eso nosotros también podemos imitar la vida de Jesús. Si sufrimos por algo, pues que valga la pena, porque estamos en ese paso, ya estamos siguiendo ese camino para encontrar la vida eterna. Pero encontrar la vida eterna, no, eso no significa que no van a haber obstáculos, que no va a haber problemas, sino que más bien, como nos decía San Augusto, con el Santo Padre Pío, ¿verdad? Cuando nosotros nos acercamos más a Jesús, el enemigo más nos ataca, ¿verdad? Entonces es por eso que nosotros, el Evangelio nos invita a sufrir, quizás, ¿verdad? Pero si nosotros sufrimos a causa de buscar las buenas cosas, a buscar la paz en el mundo, pues nosotros tomaremos parte de esa hermosa palabra que este evangelio nos está resaltando hoy. Dichosos, ¿verdad? Vamos a ser dichosos nosotros, ¿verdad? 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
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mukuna rahta entonces este evangelio nos ha hablado mucho de cómo nosotros Jesús nos invita a tener un corazón sencillo y humilde. Dichosos los que buscan la paz. Así que todos estamos invitados en esta mañana a buscar la paz, a proclamar la paz en el mundo, con nosotros mismos, con nuestra familia, en nuestra comunidad y también en nuestra sociedad. Que
pues, pues que todos también sigamos este ejemplo que nos dice Jesús, ser humildes, ser humildes, y también tener un corazón limpio, puro y sincero, que no inventemos cosas, que no hagamos las cosas porque alguien nos puede ver, que hagamos, que nos aprecien los demás, sino que hagamos las cosas a que le agrada a Dios, ¿verdad? Eso es lo que nos invita el Evangelio de hoy, ¿verdad? En donde también nos dice, dichosos los pobres de espíritu, dichosos los que lloran porque serán consolados, dichosos los sufridos porque heredarán la tierra, dichosos los que tienen hambre y sed de justicia. Hagámonos una pregunta hoy, ¿de qué hambre tengo? ¿Verdad? ¿Será que estoy buscando la paz entre nosotros mismos? ¿Será que yo estoy siendo humilde con los demás? ¿Será que yo estoy haciendo las buenas obras? El camino lo tenemos. Solo es que nosotros, ¿cómo vamos a hacer? Si vamos a cumplir todas esas palabras que Jesús nos dice para participar en el reino de los cielos, ¿verdad? Así que este evangelio es muy importante, es donde San Mateo también redactó todo esto para que nosotros también podemos guiarnos, podemos encontrar el camino de encontrar nuestra salvación, la vida eterna y también la santidad, ¿verdad? Así que en esta mañana nos quedamos en la invitación de que Jesús busca un corazón sencillo y humilde, y todos los que sufrimos, los que sufren por hacer el bien, pues tendrán ese derecho de heredar el reino de los cielos y encontrar la vida eterna. Muy bien, pues saludamos a todos nuestros oyentes que nos visualizan también en las redes sociales, en el Facebook y en el TikTok, y también en las diferentes plataformas en donde logra llegar este mensaje. Pues reflexionemos también de manera personal el evangelio de hoy, ¿verdad? Entonces, así hemos terminado en esta reflexión del evangelio. Pues la invitación es para todos, tener un corazón sencillo y humilde, ¿verdad? Entonces, pues aquí hemos terminado la reflexión del día de hoy, ¿verdad? En nombre del Padre, del Hijo, del Espíritu Santo. Amén.

Bien, de esta manera hemos tenido bien llevarles a ustedes el programa de reflexión del Evangelio de hoy, gracias a nuestro hermano, ¿verdad?, de Centro Don Bosco. Un gran saludo a toda la comunidad educativa de Centro Don Bosco por compartir con nosotros, ¿verdad?, y así también llevar a toda nuestra amable audiencia, a los que han visualizado también esta transmisión en las redes sociales, en las otras emisoras, ¿verdad?, que también se enlazan para llevar pues el Santo Evangelio de este día. Así que pues agradecer ahí a los hermanos, un cordial saludo a toda nuestra audiencia por siempre, ¿verdad?, estar pendientes de este programa y sobre todo pendientes de la palabra del Señor a través del Santo Evangelio. Dios les bendiga a cada uno de ustedes. Hoy lunes 8 de junio de 2026, las 10:32. Dios les bendiga a todos ustedes, hermanos y hermanas. Gracias por su amable sintonía. Buenos días.

Somos Iglesia en Misión. Así es, somos Iglesia en Misión. Gracias a todos ustedes, a todos nuestros hermanos misioneros, misioneras, Dios les bendiga, gracias, muy buenos días. Está ahí usted acompañando la programación de Utanca 106.9 FM, gracias, gracias a todos ustedes. En este mes de papá, mes del padre, y nosotros tenemos a un papá que nos ama, ¿verdad? Con todo su amor. Dios es amor, así dice este canto que vamos a escuchar y vamos a cantar. Dios es amor. Aleluya. Dios es amor.

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2: Es un buen tipo, mi viejo.
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1: Son las 11 y 4 minutos.
2: 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Esta producción está dirigida por el licenciado Walter Cook, director ejecutivo de la Federación Guatemalteca de Escuelas Radiofónicas FEGER. En la conducción y producción le acompaña Juan Pablo Montenegro Rojas. Los enlaces a cargo de la red de periodistas Mayacat, espacio informativo que le acompaña desde el 15 de noviembre del año 2004. Le presenta las noticias en los idiomas maternos y español, trasladándole las principales denuncias y propuestas de las comunidades en esta transmisión de 60 minutos. Vamos entonces a conectar con las emisoras y con las y los periodistas que integran la red de periodistas Mayacat. Para comunicarse con esta producción, el 5948-9473 está a su servicio para que pueda enviarnos notas de voz y mensajes de texto. 5948-9473. Si usted desea llamarnos, puede hacerlo a la cabina al 2250-0936. 2250-0936. Comenzamos.
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2: En el idioma del pueblo maya quiché llega el significado de la energía del día, trasladado por las compañeras y compañeros radialistas de Radio Nahual Estéreo 93.1 FM. La señal llega desde Nahualá, Sololá.
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0: Hablamos sobre la energía del Nahual Nog. El Nog es el encargado de nuestra sabiduría, de nuestro pensamiento. Para la persona que es Nahual Nog, puede negociar, puede pedir por su buen pensamiento. Tener buenos pensamientos, buena sabiduría, para poder desenvolver en su vida, en su trabajo, para poder aconsejar a alguien quien lo necesita, los consejos. También el Nahual Nog te quita y te pone tu sabiduría, depende cómo lo utilices. ¿Quieres tus buenos pensamientos? Pida al Nahual Nog, pero úselo bien, porque el Nahual Nog, en la mano de él está todo. El Nahual Nog es un buen sabio. Para las personas que se sienten estar mal, sin poder qué hacer, cómo poder solventar dudas, preguntas, pregúnteselo al Nahual Nog, él te ayudará para poder hacer lo que tienes que hacer. También el Nahual Nog te quita si lo usas mal. ¿Quieres ser un buen sabio? Pide al Nahual Nog.
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0: Chan, Perico y de otras localidades vecinas otorgan un compás de espera. El desarrollo de la situación depende del resultado de las negociaciones en la ciudad de Guatemala entre líderes comunitarios y representantes de la empresa Energuate. Así nos hacía llegar la información el periodista Héctor Samayoa Recinos sobre una acción en la carretera, puntualmente en el punto conocido como El Zarco, en Retaluleu.
1: Vamos a estar entonces dirigiendo con nuestros líderes de cada comunidad, compañeros. La comisión en breve estará saliendo. Somos conscientes, nuevamente quiero decirles, somos conscientes a un trailero, a un picopero, a un bus que va a viajar. Ahí hay personas que están de emergencia, hay personas que están esperando su mandado en Xela, en Mazate, en donde quiera. Los que vienen de Mazate van para Coatepeque, para Retaule. Entendemos perfectamente eso.
0: Las personas afectadas por la problemática de energía advirtieron que ante la falta de una solución definitiva durante esta jornada, se prevé que tomarán la carretera y van a interrumpir el paso de vehículos.
1: En ese asunto hemos consultado con los líderes, tomando en cuenta los transportistas. Vamos a liberar la carretera, vamos a liberar en este momento, eso sí, que quede claro. Si no hay conexión de energía eléctrica, que no nos venga a quejar después. Empresario, usted que tiene tráiler, usted que tiene comunicación de repente con cualquier autoridad, intervenga por favor. Dígale que esa gente lo que quiere es dialogar y conexión, reconexión de la energía eléctrica. Si después no nos quieren conectar, señores traileros, señores empresarios, que después no nos digan a nosotros también que no somos y no entendemos su necesidad. Pero colabore, por favor, decirles que por favor conecten la luz. Si nos conecten la luz entre una hora, nosotros nos vamos.
0: Hasta las 9 de la mañana, el paso permanecía libre debido a una decisión de las comunitarias y comunitarios. Sin embargo, esta situación cambió debido a que no han tenido respuesta para solucionar su situación. Esta es la información que nos llega desde Retaluleu a cargo del periodista Héctor Samayoa Recinos.
2: Comunitarios de Champerico y del parcelamiento La Máquina de San Andrés Villaseca, Retaluleu, ante la falta de acuerdos entre los representantes de los líderes de Champerico, Retaluleu, con la empresa Energuate, decidieron tomar el paso en el kilómetro 178 de la Ruta del Pacífico, específicamente sobre el puente Samalá, denominado El Zarco. Los comunitarios permanecerán en esa posición hasta que haya respuesta favorable a sus demandas. En Retaluleu, Héctor Samayoa Recinos para Fejer Mayacat, informando desde los territorios.
0: Vamos con más información y ahora nos cambiamos de territorio porque nos vamos al nororiente del país. Un docente del departamento de Izabal expresa su preocupación ante el atraso del Ministerio de Educación en el pago de su salario. El periodista maya quechí Salvador Cholón lo abordó y esta es la denuncia. Adelante con la información desde Río Dulce.
3: Conversamos con un docente sobre el panorama social basado en el artículo 35 de la Constitución Política de la República de Guatemala. Este debido a que el Ministerio de Educación no agiliza el proceso de pago salarial. Edgar Pérez, profesor en función en el área de Río Dulce, quien nos da más detalles.
4: Mi expediente, mi papelería, ahora que todo se trabaja en el sistema, es decir, en unas, se dice servidores, en unas páginas, en unos programas, en la internet, en las diferentes instituciones, ahora en este caso en la institución del Ministerio de Educación de Guatemala, pues uno a veces se queda así como corto. Si hace 40 años para recibir un salario después de haberse ganado una plaza 011, pues pasaban 6 meses, 10 meses. Me escribió una señora, una maestra jubilada, me dice, yo me llevé 2 años para que me pagaran. Otros me dicen, me llevé 10 meses, otros 8 meses, otros 6 meses, y pues yo llevo 5 meses de que no me han pagado. Pero ya hablando con los encargados de llenar esos, no sé si se dice formulario o llenar los datos de mis datos en este caso en el sistema, pues yo si no logro captar, que alguien me explique mucha, aunque dicen que ese es el sistema, ese es el proceso, así tiene que ser, pero siento de que a mi juicio no debe ser así. En cada persona, en cada familia hay un teléfono y pues ya todo es más rápido, más fácil. Yo sí me quedo con la duda por qué ya pasaron 5 meses y todavía no me han pagado en la plaza 011 que me gane con el Mineduc. Tengo derecho a opinar, a analizar, a comentar, a dar a hipótesis, a profundizar, a preguntar, a volver a preguntar y a volver a dar a conocer mis análisis, mis puntos de vista, mis inquietudes, mis ansiedades, ¿verdad? Porque uno tiene compromisos ya adelantados en qué pagar, ¿verdad? Y cuando uno debe, no le perdona y le están cobrando cada minuto.
3: Desde Izabal para Mayacat, Salvador Cholom informando desde los territorios.
5: Es la hora 11:17 minutos.
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0: Seguimos con más información gracias a las emisoras que integran la Federación Guatemalteca de Escuelas Radiofónicas FEJER, presentando Mayacat, informando desde los territorios de lunes a viernes de 11 de la mañana a 12 del mediodía en la emisión estelar, en una retransmisión a las 2 de la tarde por TGW La Voz de Guatemala. Y se ha anunciado el incremento al precio del gas propano. El cilindro de 25 libras llega a 115. Sobre las otras presentaciones nos informa la periodista Carolina Sinaí.
1: Los precios del gas propano registran un nuevo incremento en Guatemala, afectando directamente el presupuesto de miles de hogares. De acuerdo con reportes de las distribuidoras, el cilindro de 25 libras alcanzó los 115 quetzales. El de 35 libras se cotiza en 161 quetzales y el de 100 libras llegó a los 460 quetzales, reflejando un aumento de entre 5 y 20 quetzales en los últimos días. Ante el impacto de los precios internacionales del petróleo en la economía nacional, el presidente de Guatemala, Bernardo Arévalo, ha señalado que el gobierno mantiene vigilancia sobre el mercado de los hidrocarburos para evitar prácticas especulativas que afecten injustamente a los consumidores.
2: El tema del aumento al gas. Efectivamente, estamos ahorita notando un aumento al gas. Estábamos revisando, hablando con el Ministerio de Energía hace poco, precisamente para entender la situación, y nos decían que lo que sucede es que nuevamente hay un precio internacional, un aumento de precio a nivel internacional del gas por efectos de la situación que hay en la guerra, pero con una característica que es la que se ha mantenido. En Guatemala hemos logrado absorber los aumentos del gas a nivel internacional y los aumentos son menores de los registrados internacionalmente. Es decir, no se están aumentando al mismo tiempo o en la misma cantidad, ni tampoco al mismo tiempo, porque el aumento, por ejemplo, que se dio inmediatamente con el inicio de la guerra, no se registró en Guatemala, sino mucho tiempo después, y es porque las existencias que había permitieron hacer esta observación. Lo que estamos haciendo ahora es haciendo un monitoreo para evitar especulaciones y, en todo caso, para tomar las medidas del caso, si es que esto se llega a requerir. Pero como estamos registrando aumento de precios que nos llegan con retraso, esperamos que estos empiecen a bajar también.
1: El gobierno de Guatemala ha reiterado que la crisis energética responde a factores internacionales y que se mantienen acciones para mitigar sus efectos sobre las familias guatemaltecas. Mientras tanto, consumidores y comerciantes manifiestan preocupación por el encarecimiento del gas, ya que representa un gasto indispensable en cada hogar. Informando desde los territorios para Mayacat, Carolina Sinaí.

0: informando desde los territorios desde el 15 de noviembre del año 2004. Mayacat le presenta las noticias desde las comunidades. Y ahora vamos a conocer acerca de la situación del agua en Santiago Atitlán. La autoridad ancestral, cabecera del pueblo, se ha involucrado para resolver dicha situación. Vamos a conocer las últimas incidencias registradas el pasado viernes 5 de junio. La periodista Berta Damián, desde Radio La Voz de Atitlán, nos informa en el idioma del pueblo maya Tutujil.
1: Llega viernes 6 de junio, mientras una conferencia de prensa, mientras que se llega la autoridad ancestral, mientras que se llega el motor y la bomba se llega, mientras que se beneficiados y 6 sectores, y se llega representantes de cada sector, en el sector hospitalito, sector chuchar, sector bambú, y chica chica representante chinga la alcaldía comunitaria chinga chukmuk y chica sector chinga chupión mantra que es que cutca habrá que motor y bomba chinga ya que se vuelve chinga ya camik y chica el escribano chinga la autoridad ancestral chinga y chiruanca animar chicos la carvan que chinga santiago tlan mantra que tiene que participar chpamca la participación ciudadana. El día de hoy, viernes 6 de junio, se realizó una conferencia de prensa por la autoridad ancestral, donde dieron a conocer la llegada del motor y bomba de agua, donde están beneficiados 6 sectores. Y en eso estuvieron representantes de cada sector, como sector hospitalito, sector chucha, sector bambú, y representante de la alcaldía de Chukmuk y sector de Chupión, donde el escribano de la autoridad ancestral mencionó y animó a los ciudadanos a que estén en la participación ciudadana. Asimismo, escuchamos algunas palabras del escribano durante la conferencia de prensa.
2: El exalcalde Francisco Coche, de manera escondidas, sin informarle al pueblo, sin llevar los procesos administrativos correspondientes, fueron a instalar una bomba y un motor allá en Chukmuk, sin el consentimiento de las autoridades, sin el consentimiento del pueblo, y hace un mes recientemente se volvió a quemar. Lo instalaron sin ningún procedimiento administrativo y ahorita vienen a cobrar la bomba. Eso es injusto. Nunca sabemos si los motores y las bombas que instalan son nuevas. Nunca sabemos si el equipo que traen están debidamente garantizados. Siempre nos dicen es que se queman por el voltaje de la electricidad. A veces sube y a veces baja y se queman. Eso es el pretexto que nos han hecho. Eso es la justificación que nos dicen siempre, que a cada rato cambian los motores. Ya no queremos que ellos hagan negocio a costa del sufrimiento que tiene el pueblo. Por esa razón, agradecemos nuevamente que ustedes estén aquí hoy con nosotros. Y mañana, como indicábamos, pues vamos a dar el acompañamiento. Vamos a ir a estar ahí, a verificar que se cumpla con todo. Vamos a dejar dicho a los encargados, a los operadores de bomba, a los operadores de los motores, de las máquinas, que tienen una responsabilidad enorme sobre este equipo que se va a instalar. No queremos que lleguen a sabotear el trabajo.
1: Informo para ustedes, para el noticiero Mayacat, Berta Damián, de Radio La Voz de Atitlán.
0: Nuevo contacto con la sala de redacción. Vamos a tener información ahora del periodista Marco Antonio Hernández Arévalo. Nos brinda información de cómo la inteligencia artificial impacta en las épocas electorales. Esta es la información desde Sala de Redacción.
3: al respecto de la digitalización en tiempos modernos en Guatemala. Tendremos las impresiones de Edgar Zamora Orpinel, de Project Manager México Centroamérica, quien ha presentado el tema La Caja Negra de la Información, cómo funcionan los algoritmos actualmente en el mundo y cómo influyen en el pensamiento colectivo de las sociedades.
4: Los algoritmos con los que funcionan las redes sociales, las plataformas de internet, están diseñados para ofrecer una experiencia personalizada a cada usuario, y eso significa que están configurados para que cada persona pueda encontrar en sus redes sociales lo que más tiempo le va a mantener en conexión, lo que más tiempo le va a demandar. Es decir, no solo te muestra lo que más te gusta, sino en general te muestra lo que probablemente más tiempo te tenga ahí pendiente de la computadora, del teléfono, de lo que, donde estés revisando las plataformas, ¿verdad? Y eso lo que suele pasar es que empieza a mostrarte solo pedacitos pequeños de la realidad sin darte el panorama completo de qué es realmente lo que está pasando.
3: Edgar, en Guatemala estamos de cara a un nuevo proceso electoral. ¿Cómo una situación como esta que nos acaba de describir usted puede influir?
4: Bueno, sabiendo cómo funcionan estos algoritmos, lo que suele suceder luego es que empiezas a recibir información principalmente de las personas que sigues, de los candidatos que te gustan, o incluso de los candidatos que no te gustan, que odias, pero que de todas formas te quedas leyendo lo que están haciendo solo por el puro morbo de saber qué es lo que está pasando, ¿no? Y eso, de alguna u otra forma, también, como decía antes, te muestra solo un pedazo de la realidad, y podría ser que hayan otras personas, candidatas, que, digamos, tengan una propuesta interesante, pero que están quedando fuera de lo que te llega en tus redes sociales, porque, digamos, no posean tanto, no son tan digitales, o tú no te fijas tanto en lo que están diciendo, entonces no te muestra mucha información sobre ellos. Pero siempre es importante pensar en que si la información que te llega te genera emociones muy fuertes, probablemente está diseñado para eso y no necesariamente es la única versión de los hechos que se están dando, ¿no? No necesariamente la información que corresponde a tal o cual candidato es la única que existe, y seguramente puedes encontrar mucha más información si te sales un poco de esa lógica de lo que te presentan principalmente tus redes sociales, ¿verdad?
3: Para el Noticiero Intercultural Maya, Marco Hernández informando desde los territorios.
5: Es la hora 11:33.
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0: Ahora viene información desde el oriente de Guatemala. Nos conectamos con Radio Chortí FM Tierra. Es el periodista Isael Ramos quien nos tiene información sobre las últimas acciones del pueblo maya Chortí. Conectamos con la información que ocurrió en el municipio de Quetzaltepeque.
27: Representantes del pueblo Chortí e instituciones del departamento de Chiquimula sostuvieron una mesa de diálogo el pasado viernes 5 de junio con el objetivo de fortalecer el diálogo entre las comunidades indígenas y las instituciones públicas para brindar respuesta a las diferentes necesidades de las comunidades indígenas como el cuidado del medio ambiente, agricultura, defensa del territorio y respeto a los propios sistemas de gobierno y sus propias formas de organización. Así lo da a conocer Marvin Nájera, representante de la comunidad indígena San Francisco de Asís de Quetzaltepeque.
28: Y hoy se han abordado temas muy específicos sobre la agricultura, los bosques, ¿verdad? Cómo cuidar y manejar los bosques, el medio ambiente, como también cómo prevenir el delito, ¿verdad? Entonces queremos un pueblo, una comunidad, pues que viva en paz, que viva en armonía social, ¿verdad? Y que sobre todo que prevalezca el diálogo. Entonces es muy importante pues seguir manteniendo estos lazos, estos vínculos de armonía y articulación entre los pueblos indígenas y el Estado. Yo creo que eso nos fortalece, nos motiva a seguir adelante, aún con nuestros ideales que son propios de nuestras comunidades, pero fortaleciéndonos también con las instituciones del Estado, que también se puede coordinar. Entonces, sentirnos orgullosos de que pertenecemos a este pueblo milenario que por cientos o miles de años hemos estado acá en este territorio. Así que adelante, ánimo, pueblo de Chiquimula, por el bien común de los pueblos.
27: El gobernador departamental Luis Compá también nos habló acerca de esta mesa de diálogo.
1: Pues sostuvimos una mesa de diálogo con todas las comunidades indígenas del departamento de Chiquimula, dentro de ellas de las representantes del municipio de Quetzaltepeque, Camotán, San Juan Ermita, Olopa, San José La Arada y otros municipios que se hicieron presentes el día de hoy. Esta mesa pues lo que busca es fortalecer el diálogo entre las comunidades indígenas y las instituciones públicas para poder brindar respuestas a las diferentes necesidades que se están planteando. Hoy tuvimos la participación de instituciones como Policía Nacional Civil, la Comisión Nacional contra la Corrupción, también el Instituto Nacional

0: continuación, la periodista Carolina Sinay.
1: Rutas del Desarrollo es un programa estratégico del Gobierno de Guatemala diseñado para conectar a comunidades rurales y periurbanas históricamente marginadas mediante la rehabilitación y mejora de caminos vecinales y de tercer orden. Su objetivo principal es cerrar la brecha de exclusión, facilitando el acceso de servicios esenciales de salud y educación, además de impulsar el comercio local. En la conferencia de prensa La Ronda, este lunes 8 de junio de 2026, el coordinador de Rutas de Desarrollo, Juan Carlos Méndez, señaló los avances de dicha iniciativa.
2: En 2025, entonces, lo que decía en el mapa, se logra ver que estamos en el área Chortí, cuatro municipios de Chiquimula, muy bien conocidos por su pobreza extrema y exclusión. El área de Cobán Norte, digamos, el municipio de Cobán es un municipio bastante grande, Cobán Norte en verde ahí, en las Verapaces, y el área Ixil, los tres municipios del área Ixil en Quiché Norte. En 2026 pasamos este año, estamos en las montañas de Jalapa, siempre en el corredor seco, Jalapa y Mataquescuintla, en el área del Polochic, siempre en Verapaces, y en Quiché Sur y Totonicapán. O sea, hasta hoy, si ustedes recuerdan, en 24, los 1,000 kilómetros que hizo el Cuerpo de Ingenieros del Ejército con los alcaldes en la visión anterior, como la trayectoria que traían, cerca de 400 kilómetros de ellos fueron calificados por nosotros como parte del programa, porque estaban llegando a los territorios priorizados por el programa. Sin embargo, a partir del 25 ya hicimos esto, y el 26 ahora lo estamos haciendo, y aquí solo regresemos un poquito. Les puse este mapa manchado de café, porque es un mapa que no existía. Aquí se ve una mancha porque obviamente la escala no permite, pero vamos a hacer un zoom en Chiquimula para que ustedes lo vean más claramente. Este mapa no existía y esto es un atractivo muy importante para los alcaldes y las autoridades departamentales porque no contaban con una herramienta de planificación territorial que les permitiera saber a dónde ir.
1: El programa prioriza las poblaciones históricamente incomunicadas. Entre sus características claves destacan la ejecución interinstitucional. El proyecto cuenta con el apoyo logístico del Cuerpo de Ingenieros del Ejército y maquinaria pesada para la construcción y mantenimiento de vías. Enfoque integral, más allá de asfaltar o mejorar caminos, buscan garantizar que estas vías conecten directamente con escuelas, puestos de salud y mercados comerciales para mejorar la calidad de vida de las comunidades. Avances y expansión. El programa ha tenido un impacto a nivel nacional, expandiendo sus operaciones para este año 2026 y abarcando miles de kilómetros de conectividad vial. Informando desde los territorios para Machacat, Carolina Sinay.
3: Es la hora 11:45.
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10: Fin de semana, el movimiento USAC Dire se pronunció respecto a al accionar de la Corte de Constitucionalidad. Indican que no pueden someterse a un procedimiento administrativo cuando no existe un proceso claro. El reporte lo presenta a continuación el periodista Marco Antonio Hernández Arévalo.
11: Todavía hay 18 amparos en los cuales ellos pueden pronunciarse y corregir la plana. Hoy hay una sociedad indignada por el irrespeto de la Corte de Constitucionalidad al Estado de Derecho. Vamos a seguir luchando.
12: El movimiento de oposición USAC Dire se pronuncia ante la suspensión de sus amparos que hizo la Corte de Constitucionalidad en el caso de corrupción electoral para el rector de la USAC 2026-2030. El abogado Aníbal García, coordinador jurídico del movimiento USAC Dire, explica que uno de los motivos para decretar la suspensión de sus amparos es por no haber agotado los recursos existentes dentro de la propia USAC, pero que esta situación fue propiciada por la propia administración universitaria en el 2025. La denuncia fue colocada en las redes sociales del movimiento USAC Dire el pasado fin de semana. Escuchemos.
11: Ha sido de nuestro conocimiento la suspensión que ha decretado la Corte de Constitucionalidad de los amparos que planteamos en contra de la elección del señor Walter Mazariegos. La Corte ha considerado que no agotamos los recursos administrativos existentes en la Universidad de San Carlos de Guatemala y bajo el criterio de no haber agotado la definitividad han rechazado nuestros amparos. Queremos informarle a la Corte de Constitucionalidad, específicamente a los magistrados que han resuelto, que la propia Universidad de San Carlos de Guatemala en el mes de abril del año 2025 derogó el único recurso que se podía plantear ante resoluciones de carácter electoral. No existe a la fecha recurso administrativo que nosotros podamos usar en la Universidad de San Carlos de Guatemala. Someternos y obligarnos a utilizar el proceso contencioso administrativo es un absurdo, porque esto implicaría una cantidad de tiempo interminable para resolver el conflicto.
12: Una de esas acciones públicas de denuncia que tomará el movimiento USAC Dire para la defensa de la USAC será este lunes 8 de junio a partir de las 12 horas frente a la Corte de Constitucionalidad, en donde llevan el lema La legalidad y el Estado de Derecho deben respetarse. Esté atento de lo que acontecerá a través de las redes sociales de FEJER. Para el informativo intercultural Mayacat, Marco Hernández informando desde los territorios.

0: propios. En este lunes 8 de junio de 2026, usted escucha a Mayacat informando desde los territorios, una producción de la Federación Guatemalteca de Escuelas Radiofónicas FEGER, transmitiendo para todo el país a través de una cadena de radios que le trasladan lo más importante desde los territorios. Y ahora nos conectamos con Huehuetenango, en donde hay un llamado a las autoridades para proteger los bosques. Nos presenta la información el periodista Lencho Francisco, Lorenzo Francisco, desde Radio Comunitaria Snuk Holom Konov, en idiomas maya, canjobal y español.
1: 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En el marco de la celebración del Día Mundial del Medio Ambiente, el colectivo Guardianes de la Naturaleza llevó a cabo una jornada de concientización a autoridades locales y del Estado en los bosques Xiu y Samchen para continuar con la promoción del cuidado de estas montañas que son un pulmón importante para el municipio de Santa Eulalia, Huehuetenango. La actividad se desarrolló la mañana del pasado viernes 5 de junio, en donde se contó con la presencia de representantes de la municipalidad, INAV, Ministerio Público, Asociación de Mujeres AMEDIP, CONRED, así como autoridades comunitarias, ya que el colectivo integra habitantes de las aldeas Pet, Temush y Nangultag. El llamado fue para que cada una de las autoridades cumpla con su rol en cuanto a la protección de los bosques, no solamente en este área, sino a nivel municipal. Ante ello, las autoridades se manifestaron anuentes a aplicar las sanciones correspondientes hacia quienes realizan tala inmoderada en el sector. Informó desde los territorios, específicamente desde la cuna de la marimba, para el noticiero FEGER Mayacat, Lencho Francisco.
0: Continuamos con más información porque el Consejo Nacional para la Reducción de Desastres brinda recomendaciones a la población ante los posibles riesgos que se presentan con la llegada de las constantes lluvias a los diferentes territorios del país. Valeria Urizar amplía la información desde la Coordinadora Nacional para la Reducción de Desastres CONRED.
2: El sistema CONRED mantiene el monitoreo de la depresión tropical 3E en el Pacífico. Actualmente su influencia favorece el ingreso de humedad e inestabilidad generando lluvias acompañadas de actividad eléctrica en distintas regiones del territorio nacional. Ante estas condiciones continúan las acciones de prevención y respuesta en el marco de la alerta amarilla declarada por el Consejo Nacional para la Reducción de Desastres, por lo que la Secretaría Ejecutiva de la CONRED recomienda a la población en general no cruzar ríos crecidos ni calles inundadas, no cruzar cauces por el descenso de lajares en la cadena volcánica, identificar rutas de evacuación y zonas seguras, tener lista la mochila de las 72 horas, revisar y activar el plan familiar de respuesta y seguir las indicaciones de las autoridades locales. A las autoridades nacionales, departamentales y municipales se recomienda fortalecer el monitoreo de áreas susceptibles a deslizamientos e inundaciones, fortalecer la difusión de información preventiva sobre riesgos asociados a incremento de los niveles de ríos, inundaciones y deslizamientos, verificar y socializar los planes de respuesta, rutas de evacuación y zonas seguras, coordinar acciones de prevención, preparación y respuesta con las instituciones que integran el sistema CONRED, atender las recomendaciones brindadas por los delegados departamentales de la Secretaría Ejecutiva de la CONRED por los posibles efectos en el país.

Llegamos al final de la emisión de este lunes 8 de junio de 2026. Que tenga una excelente tarde. Con su permiso, escuchó la Federación Guatemalteca de Escuelas Radiofónicas FEGER, Mayacat, informando desde los territorios. No soy...

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3: Son las 12 en punto.

0: Santo.
1: Dios te salve María, llena eres de gracia. El Señor está contigo. Bendita eres entre todas las mujeres y bendito es el fruto de tu vientre, Jesús.
2: Santa María, Madre de Dios, ruega por nosotros pecadores, ahora y en la hora de nuestra muerte. Amén.

0: Dios te salve María, llena eres de gracia. El Señor está contigo. Bendita eres entre todas las mujeres y bendito es el fruto de tu vientre, Jesús.
1: Santa María, Madre de Dios, ruega por nosotros pecadores, ahora y en la hora de nuestra muerte. Amén.
2: Y el Verbo se hizo hombre y habitó entre nosotros.
0: Dios te salve María, llena eres de gracia. El Señor está contigo. Bendita eres entre todas las mujeres y bendito es el fruto de tu vientre, Jesús.
1: Santa María, Madre de Dios, ruega por nosotros pecadores, ahora y en la hora de nuestra muerte. Amén.

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2: Son las 12 con 32 minutos.

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3: Es la 1:02.

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Buenas tardes.

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9: Paz y alegría, queridos hermanos, hermanas. Bienvenidos a una emisión más de su programa Kerigma de Amor, la nueva unción. Y agradezco desde ya la sintonía que nos dispensan a todos los hermanos de Hispanoamérica, los que están en conexión también desde España, compartiendo esta poderosa palabra de Dios. Vamos a hablar de algo que es fundamental en la vida del creyente. Nosotros no podemos pensar en la salvación como algo meramente individual. Es decir, contentarme con ser un cristiano, en este caso católico, que va solo a misa y ya. No, yo creo que el año de la misericordia, la intención del Papa Francisco ha sido despertar conciencia en tantos católicos de misa y ya. Que la fe tiene que trascender, la fe tiene que ser operativa, tener sed de las almas. Y ese es el tema que vamos a tratar con ustedes en el día de hoy. Tengamos sed y misericordia de las almas. ¿En qué consiste esto? Fíjese, cuando se lee la vida de los santos, ellos nos dejan muy claro de que el conocer a Dios, el estar en Dios, le impulsaba a una tarea mayor. Llevar a esas almas en diversas circunstancias a que conozcan a Dios. Pablo lo dice, ¡ay de mí si yo no anuncio esta verdad, este evangelio! Y Pablo fue un hombre incansable, por eso es el modelo de los grandes misioneros. El gran misionero del evangelio, San Pablo de Tarso. Y este hombre de Dios nos deja una forma muy particular del servicio, es decir, nunca desgastarse cuando se trata, nunca impedir.

posible que la obra de Dios se lleve a cabo, porque la iglesia no puede vivir sin la oración y los miembros de la iglesia no podemos dejar la oración. La oración también es un apostolado. Ella convirtió su oración en un auténtico apostolado, a tal punto que fue nombrada patrona de las misiones, Teresita del Niño Jesús. Tenemos a Teresa de Calcuta, ya santa, porque la iglesia también vio en esta mujer desprendida el trabajo de los pobres. Y ella descubre un anhelo en el corazón. Fíjense, se cuenta que Teresa de Calcuta, que empezó su obra en la comunidad de las hermanas de Loreto, que estaban dedicadas a la educación, pero de una clase social alta en la India, hasta que ella tuvo ese encuentro directo con los abandonados de Calcuta. Y ella queda impactada y escucha y tuvo la experiencia mística de Jesús que le decía, tengo sed, tengo sed. Esa sed de la que Jesús en la cruz, cuando la dirigió a todos los que somos discípulos de él. El saciar la sed de Jesús, ¿en qué consiste? No es que Jesús necesitaba solo del vital líquido. La sed de Jesús es un anhelo de salvar. ¿Cuánta sed tiene Jesús de salvar a todos los seres humanos? De hecho, en la cruz lo conquistó. Pero es necesario que yo me abra también y reciba la bendición que Jesús me da. No darle la espalda a Dios. Si hoy tú estás escuchando, deja que Él sacie también tu sed. Dígame usted, ¿quién no quiere ser feliz? ¿Quién no quiere tener paz? ¿Quién no quiere añorar una vida plena? Esa vida solo la da Dios. Solo Dios hace al alma feliz. Solo Dios satisface las necesidades del hombre. Solo Dios llena el corazón. Solo Dios sacia la sed. Ustedes recuerdan, en un pasaje, el capítulo 7 del Evangelio de Juan, que Jesús, un día paseándose por el pórtico del templo de Salomón, el templo majestuoso, gritó, si alguno tiene sed, que venga a mí y beba. Como dice la Escritura, del que beba de él será como un manantial que salta hasta la vida eterna. ¿De qué está hablando Jesús? Juan, el evangelista, pone un paréntesis y dice que estaba hablando del Espíritu Santo que recibirían a los que creyeran en él. De manera que cuando uno tiene la experiencia con Cristo resucitado, uno tiene también el impulso del Espíritu que te lleva a trabajar por los demás. En otras palabras, no se puede ser católico para calentar una banca del templo. El auténtico católico siente el impulso del trabajo por los otros. En cualquier dimensión, formación, obra de caridad, obra de piedad, pero no puede mirarla de una manera privada. Yo necesito, por eso cuando hablamos de la iglesia como cuerpo, todos tenemos que apoyarnos unos a otros. Unos serán predicadores, otros serán educadores, otros serán doctores, otros serán trabajadores, trabajo social, trabajo pastoral. Hay tantas formas de servir. Lo importante es que tú encuentres tu lugar en la iglesia y que sirva. No te quedes con los brazos cruzados. Teresita del Niño Jesús, un día leyendo la carta a los Corintios, sintió que el Señor le hablaba. Porque ella se preguntaba, bueno, aparte de la vida consagrada, ¿qué tú quieres de mí? Y encontró su lugar en la iglesia. Primera Corintios 13, el himno del amor. Y llega a decir, en la iglesia yo quiero ser el amor. Y se dedicó a trabajar eso. Por eso todos tenemos una función. Cuando yo pienso en los millones de católicos que somos en el mundo, ustedes se imaginan, que el 50% de esa fuerza que está en la iglesia fuera consciente del rol que tiene y que nos pongamos todos a trabajar, cada uno en la dimensión que se encuentre, del anuncio de Cristo y servir al prójimo, estoy seguro que la cara de este mundo sería diferente. Pero hay algo más todavía. Nosotros tenemos

0: oportunidad de evangelizar todos en el lugar donde estamos. Por eso, el propósito de esta enseñanza es despertar en ti conciencia misionera. Escríbenos, llámanos, reporta tu sintonía para que podamos educarte en esta fe. Volvemos después de este segmento.
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1: Está en su programa Kerigma de Amor, la nueva unción aquí por EWTN, y estamos hablando sobre la necesidad de esa sed que quiere despertar en Jesús en cada uno de nosotros al servicio de Cristo. Y decíamos antes que la cantidad de católicos, si fuéramos más conscientes del rol que Dios espera de ti y de mí, esto sería diferente. Pero no perdemos la esperanza. Una de las cosas que también que el Papa Francisco está insistiendo es darle también un mayor protagonismo a las mujeres. Porque la iglesia está conformada en mayoría por mujeres. Cuando esas mujeres tomen conciencia de las cosas que pueden hacer en la iglesia, no porque la mujer va a reemplazar al hombre o el hombre deba reemplazar a la mujer. Son roles distintos. Roles distintos, pero que se complementan. Ni el hombre está llamado a ser mujer, ni la mujer está llamada a ser hombre. Como Dios nos hizo, sirviendo por la causa de Cristo. Yo estoy convencido que el papel de María, por ejemplo, la Virgen, nuestra madre, en la primitiva iglesia fue crucial, porque en ello se apoyan los discípulos, por la firme fe de Nuestra Señora, por la esperanza y sobre todo por su servicio en la caridad. Vamos a detenernos en el capítulo 19 de Juan, que es el texto referencial, cuando nos dice el Señor desde la cruz, y lo dice de tal forma, Juan: después de esto, sabiendo Jesús que todo estaba ya consumado, para que se cumpliera la escritura, dijo: tengo sed. Hemos comentado antes, esa sed de Jesús no se puede expresar solo en el aspecto fisiológico del agua, sino de esa añoranza de la salvación de las almas. Para eso vino Jesús. Vino con un hambre y con una sed profunda de salvar. Y todos los que estamos en Cristo tenemos que tener esta fuerza interna de ayudar a los demás. Comentamos también en el mensaje anterior de que el Papa Francisco, y Dios lo bendiga por esto, ha querido despertar conciencia en todo el catolicismo mundial. La salvación se dará en la medida que practiquemos la misericordia. Y la misericordia ejercitada es evangelizar. Si tú das de comer al pobre, si tú vistes al desnudo, si tú educas al ignorante o aconsejas al que no sabe, si tú visitas al enfermo, estás evangelizando, pero consciente de que estás haciendo presente a Cristo, porque hoy Cristo quiere ser y valerse de tus ojos, de tus oídos, de tu boca, de tus manos, tocar la carne del hermano necesitado. Es evangelizar. Lo que no podemos decir es quedarnos en un conformismo, decir: bueno, ya yo fui a misa, ya completé el domingo. No se puede. No se puede estar quieto diciendo: ya voy a misa. Porque la misa, escúcheme bien, solo viviendo la misa, si la práctica de piedad no va a la compasión, mi misa queda vacía en mi corazón. Dios, cuando lo recibimos, nos impulsa al servicio del otro. Y es lo que Dios espera de todos nosotros. Hay que tomar conciencia que el cielo se gana trabajando la compasión, la misericordia. Y es el mensaje central que Dios quiere para ti y quiere para mí. Uno puede estar, por ejemplo, viviendo situaciones difíciles, pero al final, ¿en qué va a consistir la premiación? Que tú puedas decirle: mira, Señor, tú me diste 5 talentos y no me quedé sin haber hecho que se multiplicara. Si Dios te ha dado 5 talentos, el día que te llame, preséntale 10. Si te da 3 talentos, trabajándolo aquí ahora, preséntale 6. Y si te da 1 talento, preséntale 2. Lo que no puedes hacer es decir: ay, tengo miedo, voy a ocultar esto que Dios me dio y cuando Él venga que vea. No, siervo perezoso. Pienso que mucha gente a sí misma se excluyen de Dios por la pereza, por la desidia, por la apatía, por el conformismo. El cristiano nunca puede ser conformista. No puedo decir: ya hice suficiente. Misa solo no es suficiente. La escucha de la palabra y el recibir a Jesús me impulsa de la sed de ayudar al otro. Si eso es así, entonces va por el camino correcto. Es lo que Dios espera de todos nosotros. Eso es ser misionero. Eso es ser misionero. Cuando uno vive del impulso misionero, no puede estar tranquilo. Quiere siempre más. Porque añora el deseo de saciar la sed de Cristo. Yo me imagino las muchas veces solo. Fíjense, Jesús dice, el dar un vaso de agua solo por la atención de que es mi siervo, ya tiene una recompensa. ¿Cuántas cosas buenas podemos hacer en la vida? ¡Miles! Todos los días podemos hacer cosas buenas. Pero es cuestión que te decidas hacerlo. No seas perezoso. No permitas que nada mate tu ilusión. Dios te ha dado una gracia. Miren, nadie viene a esta tierra desgraciado. El diablo es un mentiroso. Dios no tiene hijos desgraciados. Dios tiene hijos agraciados. Todos hemos recibido alguna gracia. Hay gente que se victimiza a sí misma diciendo, soy un desgraciado, mi vida es una frustración, mi vida no tiene sentido. Expulso de ti ese sentimiento negativo en el nombre de Jesús. Tú has sido llamado a ser una persona virtuosa, una persona bendecida. Tú estás llamado para dar obras, para hacer obras en el nombre del Señor, a trabajar movido por Él. Puedes hacer mucho más de lo que has hecho. Yo le pido a Dios que no me permita morir con las botas descompuestas, sino trabajando arduamente, desgastado por Él. Y aunque el cansancio, la fatiga y las situaciones adversas me puedan golpear, permanecer fiel en el ejercicio del deber cumplido. Siento que esa es la mayor satisfacción que podemos esperar de la vida. Este mundo que Dios nos ha dado es para trabajar, pero para trabajar la salvación. Este mundo, Dios quiere que tú y yo tengamos sed de Él. Dedícate a abrirte a las gracias del Espíritu Santo, pidiéndole a Dios, Señor, hazme ver cuál es el servicio que tú más me pides en este momento. Él te lo va a mostrar, porque el Espíritu de Dios revela las intenciones que hay en el corazón. Pídelo. Señor, enséñame a conocer tu voluntad y conociéndola te sirva, trabajando por el bien de todas las almas. Que así sea, que así sea. Y si este programa está siendo de bendición para tu vida, no deje de escribirnos, reporta tu sintonía, manda tus intenciones también, que con mucho gusto nosotros recibimos esas intenciones y cada día que celebramos la Eucaristía la ponemos debajo del altar porque queremos lo mejor para ti. Que seas un misionero de la palabra para que alcance la vida eterna y Dios te presente las obras llenas de bendición. Volvemos después de este segmento.
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1: De vuelta con ustedes con la intención de que esta palabra toque su vida, le lleve a un deseo profundo de tener sed de las almas, tener compasión, misericordia, como nos pide el Señor. Estamos agradecidos por todos los que hasta ahora nos están haciendo presentes sus comentarios, los que han estado haciendo peticiones. Muchas gracias, que Dios les bendiga. Retomando el tema, queremos recordarle que en el capítulo 6, el Evangelio de Juan, de Lucas, perdón, el versículo 36 nos dice que tenemos que ser misericordiosos como el Padre. Es una expresión que el Papa Francisco utiliza mucho, ser misericordioso como el Padre. Uno tendría que preguntarse, ¿qué es misericordia? Ya eso creo que muchos se han dado cuenta en el año de la misericordia. Misere viene de pobre o miserable, y cordia viene de corazón. Sería como poner el corazón en la miseria del otro. Así como el Padre tiene compasión por nosotros, a pesar de nuestra pobre vida, hablando en términos humanos, es decir, por la vida de pecado, Dios ha tenido compasión y se inclina hacia el hombre. De la misma manera como Dios ha sido misericordioso conmigo, yo tengo un problema. El ser cristiano católico nos pone en un problema. Estoy condenado a ser misericordioso, no hay otra. Usted, si es cristiano católico de verdad, tiene que tener un corazón misericordioso como el Padre. Es la palabra de Dios, no es mía, y yo le creo a la palabra de Dios, por lo cual no se puede contentar, ya lo hemos hablado otras veces, solo con una vida de piedad. La piedad es necesaria. Es que el cristiano tiene que ser piadoso, tiene que ser místico, tiene que llevar una vida espiritual, pero al mismo tiempo esa piedad, esa espiritualidad, esa mística nos lleva al servicio de los demás. La Madre Teresa de Calcuta, ya hoy Santa Teresa de Calcuta, qué bonito, ¿no? Ella lo entendió muy bien y lo dejó escrito. A pesar de la oscuridad que tuvo, porque yo quiero invitarles a que ustedes conozcan más de esta santa. Lean las cartas de Madre Teresa. Ella llega a decir un momento, no siento a Dios. Si un día llego a ser santa, me gustaría ser conocida como la santa de la oscuridad. Pero uno se pregunta, ¿cómo una mujer de esta grandeza espiritual pudo vivir esta experiencia? Pues es lo que llamamos noche oscura. Sin embargo, jamás dejó ni la piedad, ni la caridad, ni el servicio por las almas, porque lo que marcó la vida de Madre Teresa fue lo que ella un día recibió de Jesús y lo vivió hasta el final. Tengo sed. Su trabajo por las personas de toda naturaleza, especialmente los más empobrecidos, se dio como una necesidad de decir, Jesús, yo te ayudo a ti sirviendo a estos pobres, a estos abandonados, a estos marginados, a estos ancianos, a todos los que están necesitados de la compasión. Qué bueno será que tú también hoy tengas esa decisión. Permítanme compartirles uno de los pensamientos de Madre Teresa de Calcuta sobre esta sed. En otro momento hemos hablado, pero quiero retomarlo porque muchas cosas son aprendidas en la medida que se repiten. Y Madre Teresa dejó escrito, si escuchas con un corazón, oirás y entenderás. Hasta que no conozcas en lo más profundo que Jesús tiene sed de ti. Miren, ella cómo afirma, lo primero es la sed que Dios tiene de ti. Y en este momento te lo dice, de ti tengo sed. Sigue escribiendo. No podrás comenzar a saber quién quiere ser Él para ti. Primero cuestionándome, ¿qué quiere Dios de mí? Él tiene sed de ti. Tiene sed de que le entregues tu voluntad, de que confíes en Él. ¿O quién quiere que seas tú para Él? ¿Quién quieres que seas tú para Él? El alma enamorada ni cansa ni descansa. El alma atraída por Dios siente un impulso del mismo Dios al servicio de los demás. Porque tiene el corazón misericordioso como el Padre. Y sigue diciendo, sigue sus pasos en busca del alma, llévale a él, a su luz, a los hogares de los pobres. Hay tanta pobreza. La pobreza no solamente es una situación ideológica o material. Hay tanta gente que tiene riqueza, pero está pobre, porque está vacía de Dios. Jesús mismo dijo, ¿de qué sirve tener toda la riqueza del mundo si mi alma no es feliz? Hemos escuchado tanto testimonio de personas que mueren vacías, vacías de Dios. Y es una lástima, porque el mundo no depende de las cosas materiales. No es malo, pero si mi corazón está puesto allí, no tengo nada. Y allí, dice Madre Teresa, especialmente las almas más necesitadas, ¿cuánta gente está necesitada hoy? ¿Y saben cuál es la mayor carencia del mundo? ¿Sabe usted cuál es la mayor necesidad de la gente hoy? Una, necesidad de amor. Amor. La gente tiene una pobreza de vacío de Dios, que es amor. Por eso hago la expresión amor, que significa Dios. Dios es amor. Y el que no tiene amor, no tiene a Dios. Y el que no tiene a Dios, no puede saber qué es el amor. Teniendo esto, ese tesoro, en el servicio, la gente va comprendiendo la dimensión. Hay un testimonio, y primero permítame terminar la frase y luego hacer un testimonio de Madre Teresa. Esparce la caridad de su corazón, donde quiera que vayas, por donde tú pases, que la gente te vea obrando en el amor. Y así sacia su sed por las almas. Una de las anécdotas que a mí me ha impresionado, de las tantas, miles que tiene Madre Teresa, se habla de que en una ocasión encontró un hombre moribundo en las calles de Calcuta. El hombre estaba literalmente podrido. Gusanos salían de su cuerpo. Era un hombre con un olor nauseabundo. Era tan pestilente que las mismas hermanas de la congregación no se atrevían a atenderlo. Madre lo atendió personalmente y empieza a curar sus llagas, quitar los gusanos, y el hombre empieza a llorar. Y mientras lloraba, se nos cuenta que el hombre le dice, ¿por qué lo haces? Dice, porque en ti veo a Dios. El hombre dijo, toda mi vida he vivido como un animal. Ahora muero como un ser humano. Y murió en los brazos de Madre Teresa. Fíjense lo que puede un gesto. Ella no le habló de Dios. Sencillamente dijo, en ti veo a Dios. Pero la obra hecha tocó el corazón de este hombre. Y así debe ser. Si cada cristiano se empeñara en tener sed de salvar, el mundo sería otra cosa. Nosotros no podemos terminar sin hacer una invitación a todos. La invitación es esta: decídase a ser misericordioso como el Padre. Y le aseguro que usted va a ver la gloria de Dios. Gracias por la respuesta que está recibiendo, por sus escritos. Nosotros también oraremos por sus intenciones. Que Dios le bendiga rica y abundantemente. Si alguna vez lees la vida de los santos, vas a encontrar algo en donde todos tienen algo en común. Podrán ser diferentes en carisma, en personalidad, pero todos tienen algo en común. Tuvieron anhelo, deseo y trabajaron por el bien de las almas. Un auténtico cristiano católico no puede ser la excepción. Tiene que tener también esa motivación. Esperamos que el programa que hoy has recibido despierte en ti la conciencia de trabajar por los demás, de tener sed de las almas, de buscar a las ovejas descarriadas, las que están abandonadas, las que aún no han encontrado una palabra de entusiasmo, de aliento, de fe. Y a ti te corresponde. Bendito Dios, que creo que en ti ha derramado esa gracia a partir de hoy. Compártenos tu experiencia y escríbenos a través de las redes sociales. Que Dios le bendiga abundantemente.
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Cuando quieras orar, entra en tu cuarto. Cierra la puerta. Tu Padre, que está en lo secreto, te espera.

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0: Son las 2:38.
1: ¿Dónde está el amor? Unos dicen que el amor está en los ojos, aunque también por los oídos se enamora. Puede ser que el amor se encuentre en la nariz. Yo he visto que las personas aman con las manos y también se ama con la boca. La gente siempre pone el amor en el corazón, aunque mi abuelita dice que el amor está en la panza. Y conozco a alguien que dice que el amor está en la cabeza. Yo creo que a veces el amor está en los pies y también en el cabello. Puede haber amor en un diente y en la lengua de un perro. Dios a veces pone amor en la lluvia y mamá en una frazada. El amor puede estar en una pluma y también en una manzana. Hay personas que están tristes o enojadas porque dicen que no han encontrado el amor. Yo pienso que el amor está en todos lados, pero solo lo vemos cuando cambia de manos.
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Me desperté una mañana y le pregunté, ¿por qué permites la violencia? Dime por qué. Dime, Señor, si tú eres el amor, ¿por qué es más fuerte el amor por el poder que el poder del amor? Ejemplo.

0: Son las 2 con 46 minutos.
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6: Amigos y amigas del Grupo Radial ECA, les saluda el Padre Edgar del Cid. Junto con mis hermanos sacerdotes, el padre Toribio Pineda, el padre Víctor Manuel Ruano, el padre Rigoberto Pérez Garrido, y con el apoyo técnico del periodista Ben Keinchin, entramos a sus hogares para reflexionar distintos aspectos de la vida nacional y de la vida también de la Iglesia y también acontecimientos que suceden en el mundo. Quisiera seguir profundizando con ustedes sobre esta lacra de los políticos marrulleros y oportunistas que tanto daño le hacen a nuestro país. Pienso por un momento en estos políticos que son como una lacra que carcome las bases de la democracia y socava la confianza ciudadana. Estos políticos que son como un vicio que corroe las entrañas de nuestra república, una plaga que despedaza los cimientos de la honestidad y la integridad en el ámbito político. Es una práctica inmoral que encuentra terreno fértil en el que florecer, nutriéndose del ego excesivo, la ambición desmedida y la falta de escrúpulos de quienes deben representar haberes e intereses de la ciudadanía, quienes tienen que ser portadores, depositarios de los sueños y anhelos de los guatemaltecos. Es la época en que los políticos parecen haber olvidado el verdadero propósito del servicio público, representar

0: estar y velar por el bienestar de la sociedad. Han optado por abrazar el oportunismo como estrategia para alcanzar sus objetivos personales, sin importar las consecuencias para la ciudadanía que deben servir. Y no les interesa tampoco servir a la ciudadanía, sino aprovecharse de la ciudadanía, especialmente en el tiempo electoral, para que la ciudadanía nuevamente vote por ellos. Ese comportamiento oportunista se manifiesta de diversas formas. Cambian de bandera política con facilidad asombrosa. Nomás noten ustedes cómo cierto personaje al que le hemos dicho no muchas veces en las urnas, ahora está presentando sus nuevas adquisiciones, que son diputados que antes estaban en un partido, que se pasan al partido de ella y que ahora van a fortalecer las filas de su partido. Y eso se llama en Guatemala transfugismo. Transfugismo es una vergüenza porque denota que los partidos políticos no fueron creados para responder a las expectativas ciudadanas, sino para ser vehículos de corruptos que quieren acceder al poder, sea como sea. Ese tipo de políticos oportunistas se caracterizan porque sus promesas vacías se desvanecen como humo una vez que alcanzan sus objetivos. Modifican de postura, no les interesa, no tienen vergüenza, ellos modifican sus posturas sobre cuestiones cruciales, hasta traicionar principios fundamentales para ganar notoriedad o asegurarse un lugar en el poder. Manipulan crisis y tragedias, no las abordan genuinamente, ven esas situaciones como oportunidades para capitalizar el miedo, las incertidumbres y las necesidades de la población, ya sea explotando desastres naturales, aprietos económicos o conflictos sociales, sin dudar un segundo en utilizar el sufrimiento humano como moneda de cambio. Yo recuerdo cuando estaba en Nueva Concepción, cómo me caía de mal cuando había las inundaciones y aparecían los políticos con sus botas metiéndose al agua y los periodistas tomando la foto y solo caminaban un poquito y ya después se subían al carro y se iban. No, hermanos y hermanas, tengamos cuidado con estos políticos oportunistas que no dudan en ofrendar sus convicciones. La lealtad a los principios y valores es sacrificada en el altar de la conveniencia, dejando a la sociedad con una sensación de desencanto y desconfianza. Maestros en el arte del provecho cómodo, ajustan discursos y acciones según encuestas y con el soplo del viento político, en lugar de mantener correspondencia entre su forma de pensar y de conducirse. Esos, lo único que les interesa es tener un lugar en el foco público y generarse los votos que necesitan para alcanzar nuevamente el puesto de poder. Prueba de cómo cambian de pensamiento y de postura. Mientras están de candidatos dicen unas cosas, son una cosa, y cuando llegan al poder son otra cosa. Lo podemos ver en el Congreso de la República, como cuando son candidatos están visitando las comunidades, comiendo en los comedores con la gente, tomándose fotos con todos. Usted prueba después ir a buscarlos al Congreso, hablar con ellos, ya no te contestan, ya no te hablan, ya no tienen tiempo, necesitas hacer mil trámites para que te atiendan y al final ni te atienden. También nos damos cuenta que esa supuesta cercanía con los pobres se les olvidó cuando se recetaron un salario de 66 mil quetzales mensuales y que no hay forma que se rebajen. Yo por eso les digo, ninguno de los diputados que hay ahorita en el Congreso me convence, porque todos están ganando ese sueldo y ninguno ha movido un dedo para revertir esa situación escandalosa, vergonzosa, que nos está afectando a todos los guatemaltecos. Hace unos días, por ejemplo, la ministra de Agricultura decía que este año no se va a dar insumos a los agricultores porque el presupuesto no alcanza. Y claro, ¿cómo va a alcanzar el presupuesto si tienen salarios exagerados, si tenemos el segundo presidente mejor pagado del país, y no digamos los ministros, no digamos los diputados, los magistrados, todos como lagartos muertos de hambre, se sirven con la cuchara grande y les importa poco el pueblo. La carencia de una actitud consecuente en relación con la postura asumida y la autenticidad de estos supuestos líderes dirigentes desmejora, destruye la confianza ciudadana, porque los guatemaltecos no somos tontos, nos estamos fijando en lo que están haciendo, estamos siendo conscientes de sus marrullerías y por esa razón es que los ciudadanos tenemos ahora el poder del voto y tenemos que castigar a esos políticos oportunistas que tanto daño le están haciendo al país. Los ciudadanos merecen representantes que rindan cuentas, actúen con valores y transparencia, no sinvergüenzas que cambien de opinión según la vieja política. Esos políticos oportunistas van creando un ambiente tóxico en el que la polarización y la desconfianza se vuelven la norma. Los politiqueros que buscan oportunidades para ganar popularidad o asegurarse un respaldo temporal no dudan en utilizar tácticas divisivas y manipuladoras. Y esto no solo debilita la sociedad, sino que también obstaculiza la capacidad de abordar seriamente los cambios y las políticas positivas que el país necesita. Los problemas cruciales de la patria no les interesan, porque ellos solo representan sus propios intereses y los intereses de su sector. Este tipo de políticos marrulleros, oportunistas, son aspirantes ávidos y sedientos de votos que se convierten en camaleones adoptando las peroratas y arengas que creen que les proporcionarán el apoyo que necesitan. Nosotros, como guatemaltecos, tenemos que abrir los ojos ante esta realidad terriblemente desalentadora. Es crucial que la ciudadanía esté alerta, que exija transparencia, conexión y relación con sus representantes. El oportunismo político no prospera si la sociedad se niega al engaño y demanda un liderazgo basado en valores sólidos, principios éticos y buenas costumbres. La responsabilidad recae entonces en cada uno de nosotros como votantes, pero también en los líderes comunitarios, ya que sólo a través de una ciudadanía informada y crítica se erradica esta plaga que amenaza la democracia. Es crucial que la sociedad reclame un cambio en este patrón destructivo. Los ciudadanos deben ser vigilantes y no dejarse engañar. La rendición de cuentas es prioridad, y aquellos que practican el oportunismo deben enfrentar las consecuencias de sus acciones. Cuando llegue un diputado queriendo ser reelecto, los ciudadanos tienen que gritarle en su cara: no te rebajaste el salario, votaste a favor de ese aumento abusivo, o si no votaste a favor de ese aumento abusivo, estás disfrutando el aumento abusivo y no has hecho nada por revertir esa situación. No vengas con discursos mentirosos, porque nosotros estamos conscientes de lo que estás haciendo. Seamos de veras valientes de enfrentar a estos sinvergüenzas cuando lleguen a nuestras comunidades. Cuando nos visiten, digámosles en su cara: necesitamos líderes comprometidos con un servicio público genuino. Necesitamos líderes que estén dispuestos a rendir cuentas a la nación, que sean transparentes. Necesitamos líderes que tengan relación entre lo que hacen y las necesidades de la población, que estén conscientes de la pobreza y del hambre del pueblo. La sociedad merece mucho más que políticos que dan promesas, hombres y mujeres dispuestos a sacrificarse por sacar adelante el país. Por eso, nosotros como guatemaltecos tenemos el sartén por el mango. No le demos el voto a cualquier mentiroso que llegue a nuestras comunidades. Analicemos, pensemos, reflexionemos, investiguemos. Las redes sociales son una bendición, una ventaja, porque podemos informarnos muy bien de los antecedentes de cada político. No creas todo lo que sale en las redes sociales, porque hay cosas que son manipuladas, pero lee mucho, infórmate mucho, y de esa manera tendrás la oportunidad de emitir un voto consciente. Que tengan feliz día.
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Padre nuestro que estás en el cielo, santificado sea tu nombre. Venga a nosotros tu reino. Hágase tu voluntad en la tierra.

Padre Todopoderoso, Creador del cielo y de la tierra. Creo en Jesucristo, su único Hijo, nuestro Señor, que fue concebido por obra y gracia del Espíritu Santo. Nació de Santa María Virgen, padeció bajo el poder de Poncio Pilato, fue crucificado, muerto y sepultado. Descendió a los infiernos, al tercer día resucitó de entre los muertos, subió a los cielos y está sentado a la derecha de Dios Padre Todopoderoso. Y desde allí ha de venir a juzgar a los vivos y a los muertos. Creo en el Espíritu Santo, en la Santa Iglesia Católica, la comunión de los santos, el perdón de los pecados, la resurrección de la carne y la vida eterna. Amén.

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eterno, en quien la misericordia es infinita y el tesoro de compasión inagotable. Vuelve a nosotros tu bondadosa mirada y aumenta tu misericordia en nosotros, para que en los momentos difíciles no nos desalentemos ni nos desesperemos, sino que con la máxima confianza nos sometamos a tu santa voluntad, que es el amor y la misericordia misma.

Dios misericordioso. Tu bondad es infinita y los tesoros de tu gracia son inagotables. Me abandono a tu misericordia que sobrepasa todas tus obras. Me consagro enteramente a ti para vivir bajo los rayos de tu gracia y de tu amor que brotaron de tu corazón traspasado en la cruz. Quiero dar a conocer tu misericordia por medio de las obras de misericordia corporales y espirituales, especialmente con los pecadores, consolando y asistiendo a los pobres, a los afligidos y enfermos. Mas tú me protegerás como cosa tuya, pues todo lo temo de mi debilidad y todo lo espero de tu misericordia. Que toda la humanidad comprenda el abismo insondable de tu misericordia, a fin de que poniendo toda su esperanza en ella,

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1: Son las 3:25.

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reliquias por ir a comulgar. Dale gracias al amor de los amores. Tú que no has podido comulgar, también dale gracias, porque no importa lo que tú hayas hecho, Él viene a ti.

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1: 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hermano que estoy viendo en Panzos, soy Roberto. ¿Quién es Chimanteo Chiquilpal? 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Saludos, locutor de la Utanca, aquí estoy escuchando en la aldea Cacuazul, Carcha Alta Verapax, manteo se cabinquil, es Carcha. 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Desde el centro, saludos, salute, parroquial San Pedro Carcha, desde el centro, salute, se alaute. 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Aquí en España, Chana. 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Hola, buenas tardes, aquí estoy escuchando, en fin, ¿qué? Las nubes de progreso. Juan Chakchinaj, Chica Comón, yo le he hecho a la cara, en fin, las nubes del progreso. 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Saludos desde Pamac, parte de Senau Alta Verapaz. Chanchen de este Pamac, Masale, Chola, Aran Senau, Antios de Caminquil. Aquí en Actela San Luis, Chane, Nandito, Chocho, Kilbaranza, Actela, San Luis, Petén. Augusto Tiul, estoy bien. 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Hola, ¿qué tal? Buenas tardes, querido hermano. Bienvenido, bienvenida. Gracias por su fina sintonía. Gracias por acompañarme esta tarde con el programa. Demos gracias al Señor con los cantos en idioma techi. Hoy estamos ya lunes. Lunes 8 de junio del 2020. Ya son las 4 con 15 minutos. ¿Cómo pasa el tiempo? Gracias por su fina sintonía. Los que nos escuchan acá en nuestro municipio de Poctún. Allá en por varios. Y Chauvel. A nuestra hermana Manuela, no recuerdo cómo es Chup, no recuerdo. Gracias por su fina sintonía a todos los que nos escuchan esta tarde. Porque nosotros como se chula, que yo creo que había una capicha, que a Dios, que es que a matan, chanque a bichanele.

0: Son las 4 con 19 minutos.
1: 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Soy yo le he hecho a Alicia, como Alicia, yo chiquilbal, chacarán, Pensilvania. Aguacate, San Luis Petén, patios, chiquilbal, soy yo le he hecho a su familia, harán. Aguacate, San Luis Petén. 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Te estoy escuchando en Lo Tognitzul, Campur, San Pedro Carcha, soy Nidia, Manteos Ricabinquil, Arán. Arantón y Tul, Campur, San Pedro, Carcha. Se yo le llegaré a Campur, se escaba, como en la ciudad de Chequish, Ani Ish Nidia, Mateo Gilbar, Aranidia, soy Chole Gil Chocagüe. Aquí te estoy escuchando en Sagrado Corazón, La Libertad Petén. Se yo le llegaré a Camón, Lino Corich, Gran Sagrado Corazón, Ishkaba. Ay, cada catau. Ah, Raulito Cal, yo chiquilbarán, harán Sagrado Corazón, mandé chiquilbal, se hizo elegir choquereto harán. Sol Sol, hola, buenas tardes, saludos desde San Isidro, Rashruja, Alta Verapaz. 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Manteos de corazoncito, anita aquí. Aquí, manteos de corazoncito, una carta clásica. Anichik, manich, panch, seis, olma, ani. A la familia Sholkan, atentamente, Julio. Anit, ah, Sholkan, aran cualquier tana, aran mameyal de costa. Tesco a Julio, Panteos de Gil, Balchak. Calito, hola, buenas tardes. Aquí estoy viendo en la balsita. Panteos de Gil, Baran, la balsita San Luis Petén, Ocnicosa, Marcada. Saludos desde Tanjok, Poctum Petén, Aniputana, Bandame Choc Norris. Se yo le he dicho que yo he dicho que el bandido es el bala danza aranza le cale bala tan hoc poctum petene. Saludo desde Virginia. Saluda a mi papá, mamá Clemente en Rashruja. Tenía 6 años de escuchar Utancacha. Cualquier chapta con chocolate, Nakyosh Rabin Kili Radio, Kana Kana, pero aquí es un tan aso de sol, Manteo Shekelbal, Aran Virginia, se yo le chocré, Lishna Chukwa, a Nanao Barta Kima, Clemente Chan Rashuha, o sea, Nakaran. Aníbal García, saludo desde Canadá, saludo para mi familia desde Poctún. Mateo Shekelbal, Chakaran, Canadá, se yo la chora de familia, Ripoctun, Kana Kana, Anita Shkabay, y don Mateo Chanalak, Marce. ¿Cuán sarochot, Juan Mateo Marce? ¿Cuán sarochot? ¿Por qué ya no tiene ve? ¿Cómo es que? Bien la cobertura, antes escuchaba en San Pedro Carchá. Saludos. Ah, porque Juan Chacli, dos Juan Chacli, cobertura 5000, smetreu, anajuan 2000, achik. 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Saludos, hermano, aquí estoy viendo en el store, Mateo Esquilbal, hará el store, 100% César, Mateo Esquilbal, César, Mateo Esquilbal, masulat, cachina alta. Hey, caro, mi mucho, ¿caro es qué? Mi macho alto 512, saludos desde Alabama, USA, amigo. Me saluda a don Mateo. Si yo les he dicho que Mateo Chanche Cuirco, Mateo Manzala, Chola, Aran Barrio y Chabel, zona 6, Josh Garza y la Choli, como en Chacarán, los Estados Unidos, los Tanak, Juan Chacaminquil, el Chol, Mateo Chol, Francis Enoch, saludos de aquí, desde Machaquilá, San Luis, Machaquilá, Mara Machaquilaito. Machaquilaito, Mateo Chacabinquilarán, se echó a Gil Choquere. Le saluda a Sandra aquí en Chipache Cabón. 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Hola, Chan. Más chuli como una inas. Chuchas, ¿qué es China? ¿Sabes? Hola, ¿cuál? ¿Ulat más sala? ¿Chol? ¿Nunca has hecho solo? Sí, yo lo he hecho acá, ¿cuál? Manteos de Kilbala. Manteos de Kilbala, manteos de Kabinkil, se yo lo he hecho acá, o sea, con el mensaje cuando harán manteos de Kabinkil, la es que yo que es Kabinkil, es con frecuencia 106.9. 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Cambia, comiché, bien, lidiosa, costa, ya son las 4:26. Escuchemos otro canto.

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2: 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Ahora vamos a escuchar el evangelio del día de hoy, lunes 8 de junio en Yakchi. 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Saludos desde Nueva York. También le mando un saludo para a mi hermana. Está en Corozal Poctún. Se chola hecho creli que comanda mariachi. Anteo si Kabinkil, Aran Bar, Aran Nueva York. Chochak Chitribaki Kendika Comón. Un saludo, señor locutor, y saludo para Don Mateo se chole hecho creco Mateo chani con antios de Kabinkil Aran. La familia

Baby Chan, por fin se canta con los chelis como en el canal Tabru. 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Samuel Chan, Mateo Chicilbal, Aran San Andrés, Petén. 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Hace tiempo busco esa radio porque cuando vivía en La Tortuga, San Luis, solo eso he escuchado. Y me tocaba que se radio, tocaba que se estaba licomona. Anda Juan cuando está TikTok, pero me cojo en el ICTA, que está clicking cuál es, cuál es Juan, pero no es horror. Saludos, bendiciones, Mateo Sandra. Sandra. Manteos Sandrita, Manteos Seito, elegir Chocacue. ¿Qué pasó los marimbistas antes a la marimba? En Calentaura, sí. Buenas tardes, hermana. Estoy visualizando en Chip. En Chiapas, México, Chantanali Comona, Mandeos Clara, Chiapas, México, Chochipali Comona. Un saludo para la familia Cal en Pimienta, San Luis Petén, Socholocho Cal y familia Cal, Aran La Pimienta, Mandeos de Cabinquil. Y Don Vivo, donde vivo, ahora no llega la emisora aquí en Cruce, Dos Aguadas, San Andrés Petén. En Cachicnaula, que es Castro, en Axingeres, Ketica, antes, al Lili. 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Aquí estoy viendo donde, desde Nueva York. Saludos, Mantios. Mantios Bini. Tul, marak tul. Allí leo mi comentario, por favor. Y con la comentar en Tinche Joaquín Ribal. Joaquín Ribal, Naval y comentario. An Joaquín Ribal, ahí. Juan, saludos cordiales para mis queridos familias en cualquier lugar de Petén. Son de apellido Pa. Paquí, pacha. Se echó la gente que era la Esli familia, la Esli familia, la par con que es la Andy, apeo Paquí, pacha, Paquíul, calentaurat, sí. Necesito un canto donde dice, pero par cual bichita, checha, creta. Saludos, amigos, yo escucho en esta emisora cuando era un niño, hace 30 años. Mantios y Rivalve, Nacuan, Chatar, Mucuta, Yete, Guapi, Aten. Guaranó, Banzo, La Junca, Banzo, Escual y Plataforma, Redicto. Saludos desde Chicago, Mantios y Rivalve, Aran, Chicago. Anish, Aclancho, Kek, Anau, Aní, Héctor. Rochel, Aran, Chicago, Mantios y Rivalve, Aran. Necesito un canto para cumpleaños. Onanque. Porque hoy es mi cumpleaños, Chani Sandrita. Sandrita Azul. Mantias de Cabinquil, Mantias de Cabinquil, Seicholejil,
Chocere, Chejonilés. Un saludo a usted, aquí estoy escuchando en Lankin, Manteos Tija Binkil Aran Lankin. 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Saludos para la familia Calza Culo, parte de Cobán. Sacholicho Carela es tu familia Calza Culo. Arán Toxcuendi, Nimra Tin Cobán. Sashkaba, Licacomona, Christopher Mariano. Buenas tardes, don. Aquí en Lankin, Mateus Cabiquil, Arán Lankin. Quiero un prom. ¿Caruste? Una prom. Hay oro. Ese es un. Ocupado, ¿quién? Te voy a preguntar. Anao Arunashti. Saludos de Rashruha, Manteos Kaminkil, Aran Rashruha. Vemos cachoy Lish Karue. Manteos Kaminkil, Manteos Ere. Nos cuento, Oshikarine. Byron Isaías, aquí estoy, Setaña, Chacalte, Livingston, Guizabala, soy Byron. Manteos Kaminkil, Aran Byron. Manteos Kaminkil, seguime en mi cuenta TikTok. Jona, capano seguir, Kishina, capano seguir, Mantuquín Cam, pero te van a seguir. Manteos Kaminkil, se chola, chocare, Manteos Ere, yo que es Kaminkil, Terachli, Pichreli, cumpleaños, Okesh, que bala, hoy venimos a Coco, Jumpata. Compachic toro y toro y venir, Kakeli pitch feliz cumpleaños. Hola, gente, yo quiero que es mata en Kile Chia. Camais Sandrita, yo chista tranquile. Yo chiste balqueta. Que juega pitch feliz cumpleaños. Chambos, creo que chom. O creo que es que va la pitch Sandra. Vasco le pitch, Sacho le pitch. 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Manteos, Manteos, Lika, Binkil, Manteos, Lika, Binkil, Tocarán, Salejun, Cabal, Said, Olejil, Chocere. ¿Cuál es, Sandra? Ya son las 4:43. ¿Cuál es, Sandra? ¿Cuál es, Chocere? ¿Cuál es, Chocere? ¿Cuál es, Chocere? ¿Cuál es, Chocere? ¿Cuál es, Chocere? ¿Cuál es, Chocere? ¿Cuál es, Chocere? ¿Cuál es, Chocere? ¿Cuál es, Chocere? 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

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Te saluda aquí en Fray, yo soy Don José Choc, Mateos Cabinquil, Mateos Quilbalcoa José, soy Cholajil Chocacuet, Chiruli Locla, Ecucaine. Buenas tardes, señor Marcos, aquí en Dolores Chisec, a todo volumen Utancaj, aquí en mi equipo de sonido. Mateos Cabinquil, Aran, Barbal, Pechacomón, Aran Dolores Chisec. Alta Verapaz, Shkawali Kakumondi, Chocho Kabinkile, Mateo Shkabinkit, Kalkaus, Yapin Radio, Sali, Equipo de Sonisa, Arin Barpenashjeng, Karpenak, aquí en el Chusek Chan, Utanka, a todo en mi equipo. Mateo Shkabinkile Aranse, Olegil Chokreli Kakumana, Juan, el amigo Juancho, Mateo Shkabinkile, Shirley, y saludo desde el Tactic, bendiciones. Gracias por su fina sintonía, gracias por acompañar y también por visualizar allá por allá en Tactic. Bendiciones, gracias por visualizarnos. Saludos. Saludos de locutor, soy de Caboncito Panzos. Se yo le choque que comen en Caboncito Panzos. Cuentli Nimble Tenit Panzos Alta Verapaz. Saludos mis radios favoritos. Mateo Shkabinkil, una pregunta, todavía trabaja don Mateo ahí. ¿Qué frecuencia está la radio? O sea, la frecuencia 106.9 FM, La Voz del Pueblo. Utankaj tojarin salinimle termit poctum petin. Arantasik. Frecuencia 106.9. Saludos, aquí estoy escuchando en Candén, Nueva Jersey. Banteos de Cabin Killarán. Se echó la gente con el Jacoma. Ni te La Chaparita. Banteos Kilbalarán. Arán Candén, Nueva Jersey. Nueva Jersey. Nuevo Jersey. Una pregunta. Macacho en Acángela. Macacho en Acángela. Mateo Juan Sarocho. ¿Cómo se llama tu programación ahorita? Aquí le estoy escuchando en Chal, Alta Verapaz. Ali programa yo nacuan al Bantio Shinko. 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Buenas todos, buenas tardes, saludos desde la capital. Mateo Gilbal, Aran la capital. Soy Olejito, Anipuch. Anipuchak, Cal. Apio Cal, Aran Guanchak, capital. Mateo Gilbal, saludos amigo aquí.

Estoy visor en Aldea Los Mangales Tucurú. Soy Baldomero. Manteos que el Valle Baldomero, Manteos no cuaculsa la Juncabal. Buenas tardes, una pregunta. ¿Todavía trabaja don José en la radio? Juan José, sí. Juan José Shochna, Ángela Cajuí, domingo. Salí cholo para ratín de cuadios la domingo, las 5 de la mañana. No co cuan aquí se, no cachasqui se línea, no cachuan se línea, no cuan se, no cachaba la transmisión. El niño feliz chan, ni ancan. Saluda a usted, señor locutor, desde el caserío Sebulbucha, San Pedro Carcha, Alta Verapaz, Antioch, Ligilbal, trámites y servicios. Claro. ECC. 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Saludos desde el rancho El Progreso. 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Y el niño feliz y don José Ashinche Ángela Cajui, domingo a las 5 de la mañana. 5 de la mañana, de 5 a 6, en el cual programa Arin Salir Radio. Saludos, Panteos, Panteos Seicacho. Saludos a todos aquí en, estoy viendo en los Estados Unidos. Panteos Kilpala, Aran los Estados Unidos, José Nacrinta, Skilmin, Canadá. Bueno. Desde la compuerta Chanaj, loco de nadie, el loco de nadie. Saludos, mi estimado, aquí visualizan en Escuintla, Panteos Kilbalarán Escuintla, soy Cholejil Chojere. Saludos desde Atlanta, Georgia, Panteos, soy Cholejil. Saludos desde Cabón, familia Chocleal, soy Cholejil Chojere, la Ishli, familia Chocleal. Bueno, cambia con la cabeza más que Chococh, Atina, Lilo, la Choy, cambia con la cabeza.

0: 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Saludo desde San Pedro Carcha, Alta Verapaz, soy Doña Miriam Sho Espinoza, o sea, trámites y servicios Nacorilcha. Cana Nishkaba, Cana Miriam Sho Espinoza, Mandeos de Cabinquil, Aran, Sashkuen, Dinimla, Tenamite, San Pedro Carcha, Mandeos de Cabinquil. Trabaja don Mateo todavía en Kachik, Shkakumon, Akshinte. ¿Por qué no trabaja don Mateo? Ah, Dios, Shkaskatsen, Checo, Teris, Checo, Lijua Mateo. 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Saludos desde Cabón, Shinkesh número a Dilma Paz Ocre Erla. ¿Caro? A Andy, era la emisora favorita de mi finado papá, Chanag Leo, Cocans, acá Leo, Chukunile, Licana, Cachuqua, Sherabi, Chakli Radio, Hans, acá Linequerabi. Xavi Cac, saludo desde Norte Carolina, amigo. Mantios Cabinquil, Norte Carolina, Escuela y Lima, Estados Unidos. Mantios de Cabinquil. Mantios de Cabinquil. Corazoncito, Licho, que está clanquicha. Mantios Sere, Dios, sí, yo creo. Anichik, ma, anichik mensaje. Herme, saludo desde Washington. Mantios Gilbalaran, Washington. Sigue vivo en esa radio, saludos de Cobán, Bandios Kilbalaran, Cobán, Alta Verapaz, Cachinan, Yabase. Saludos desde San Andrés, San Andrés Petén, Chocabinquil. Aquí estamos viendo en Sepok, Cabón, Sepok, Bandios Kilbalaran, Sepok, Cabón, Alta Verapaz. Ya no llega la radio en Campur. San Pedro Calchazas, Cabana, Shket di Carri Torre, Shkakomo, Shket di Carri Torre, Gana Finca, Chiknaula. Saludo viendo desde la capital, zona 6. Me alegro de escuchar, Macana, Shket, Bantios, Kilbal, Aran, la capital, Bantios, Kaminkil. Yo que esa corte comercial, y Shanto, Sutkir, Chakseli, Junta, Pai. Juan que abrió Tokpil, es la cerrada, Kabi, cuánto ganó, todo Sutkir, Chak.
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4: Son las 5 con 2 minutos.
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Hola, bendiciones. Soy René Pop en Cabón. Saludos a mi familia. Bendiciones. Se yo les he hecho creer y familia de Cacumona. René Pop harán Cabón Alta Verapaz. 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María Siwichan. Bendiciones, mi. Ok. Alabanza. La otra casa, Santa Iglesia. 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Saludo a mi papá Roberto Botzokoy. 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Cambayal, Carcha, Alta, Verapaz, Manteos, Cabinquil, Aran, Tres, Nacnet, Yochak, Chakilbal, y Cacumen, Aran, Cambayal, Escuente, Nimla, Telmit, Carcha, Alta, Verapaz. Es raro aquí en el pueblo, escuchar la radio, pero qué bueno que sigue vivo. Bendiciones, Manteos, Cabinquil, Antiquil. Adelmo, ay, caramba, así está ni costa. La pura raza. Antes que vinquil, antes que val, yo le radio, es que como imagina acá. Hola, buenas tardes, Chana Flaky. Buenas tardes, Flaky, saludos. Anichik, cuans, anichik, se va a ser quien, manichik. Anthony Ball, todavía hay programa de Ajau que che. ¿Cuándo? A las 5 de la mañana, ¿cuándo? Ajau que che. Saludos, gracias, Beatriz. Gracias, igual para usted, saludos cordiales. Gracias por visualizarnos. Dios res Beatriz, yo chak chikibal. Ani chica, el niño Félix, visualizando en la ciudad capital, la residencia embajada de Japón. 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Julio, saludos amigo Marcos. Se escucha en barrio Santa. Mantios kwa Julio, mantios khabinkil ara barrio Santa María. Se yo lo he dicho kalena kana Teresa.
Luis Mejía. Saludamos a nuestra hermana Teresa Yat Mejía, allá en barrio y barrio Santa María. Gracias por su fina sintonía. Roberto desde Senaú, Alta Verapaz. Saludos, familia Tzulcac. Dios Jaminquil Arán Senaú. Saludos desde Senaú, Alta Verapaz. 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
4: Quien rece el rosario devotamente y lleve los misterios como testimonio de vida, no conocerá la desdicha. Dios no lo castigará en su justicia, no tendrá una muerte violenta. Y si es justo, permanecerá en la gracia de Dios y tendrá la recompensa de la vida eterna.

0: Por la señal de la Santa Cruz, de nuestros enemigos, líbranos, Señor Dios nuestro. En el nombre del Padre, del Hijo y del Espíritu Santo. Amén. Jesús, mi Señor y Redentor, yo me arrepiento de todos los pecados que he cometido hasta hoy, y me pesa de todo corazón, porque con ellos he ofendido a un Dios tan bueno. Propongo firmemente no volver a pecar, y confío que por tu infinita misericordia me has de conceder el perdón de mis culpas y me has de llevar a la vida eterna. Amén. Creo en Dios Padre Todopoderoso, Creador del cielo y de la tierra. Creo en Jesucristo, su único Hijo, nuestro Señor, que fue concebido por obra y gracia del Espíritu Santo. Nació de Santa María Virgen, padeció bajo el poder de Poncio Pilato, fue crucificado, muerto y sepultado, descendió a los infiernos. Al tercer día resucitó de entre los muertos, subió a los cielos y está sentado a la derecha de Dios Padre Todopoderoso. Desde allí ha de venir a juzgar a vivos y muertos. Creo en el Espíritu Santo, la Santa Iglesia Católica, la comunión de los santos, el perdón de los pecados, la resurrección de la carne y la vida eterna. Amén.
1: Primer misterio de gozo: la Anunciación del Arcángel Gabriel a María Santísima y la Encarnación del Hijo de Dios.
0: El ángel le dijo: no temas, María, porque has hallado gracia delante de Dios. Vas a concebir en el seno y vas a dar a luz a un hijo, a quien pondrás por nombre Jesús. Él será grande y será llamado Hijo del Altísimo. Dijo María: he aquí la esclava del Señor. Hágase en mí según tu palabra. Padre nuestro que estás en el cielo, santificado sea tu nombre. Venga a nosotros tu reino. Hágase tu voluntad en la tierra como en el cielo.
1: Danos hoy nuestro pan de cada día. Perdona nuestras ofensas, como también nosotros perdonamos a los que nos ofenden. No nos dejes caer en la tentación y líbranos del mal. Amén.
0: Dios te salve, María, llena eres de gracia, el Señor es contigo. Bendita tú eres entre todas las mujeres y bendito es el fruto de tu vientre, Jesús.
1: Santa María, Madre de Dios, ruega por nosotros pecadores, ahora y en la hora de nuestra muerte. Amén.
0: Dios te salve, María, llena eres de gracia, el Señor es contigo. Bendita tú eres entre todas las mujeres y bendito es el fruto de tu vientre, Jesús.
1: Santa María, Madre de Dios, ruega por nosotros pecadores, ahora y en la hora de nuestra muerte. Amén.
0: Dios te salve, María, llena eres de gracia, el Señor es contigo. Bendita tú eres entre todas las mujeres, y bendito es el fruto de tu vientre, Jesús.
1: Santa María, Madre de Dios, ruega por nosotros pecadores, ahora y en la hora de nuestra muerte. Amén.
0: Dios te salve, María, llena eres de gracia, el Señor es contigo. Bendita tú eres entre todas las mujeres, y bendito es el fruto de tu vientre, Jesús.
1: Santa María, Madre de Dios, ruega por nosotros pecadores, ahora y en la hora de nuestra muerte. Amén.
0: Dios te salve, María, llena eres de gracia, el Señor es contigo. Bendita tú eres entre todas las mujeres, y bendito es el fruto de tu vientre, Jesús.
1: Santa María, Madre de Dios, ruega por nosotros pecadores, ahora y en la hora de nuestra muerte. Amén.
0: Dios te salve, María, llena eres de gracia, el Señor es contigo. Bendita tú eres entre todas las mujeres, y bendito es el fruto de tu vientre, Jesús.
1: Santa María, Madre de Dios, ruega por nosotros pecadores, ahora y en la hora de nuestra muerte. Amén.
0: Dios te salve, María, llena eres de gracia, el Señor es contigo. Bendita tú eres entre todas las mujeres, y bendito es el fruto de tu vientre, Jesús.
1: Santa María, Madre de Dios, ruega por nosotros pecadores, ahora y en la hora de nuestra muerte. Amén.
0: Dios te salve, María, llena eres de gracia, el Señor es contigo. Bendita tú eres entre todas las mujeres, y bendito es el fruto de tu vientre, Jesús.
1: Santa María, Madre de Dios, ruega por nosotros pecadores, ahora y en la hora de nuestra muerte. Amén.
2: Dios te salve María, llena eres de gracia, el Señor es contigo, bendita tú eres entre todas las mujeres, y bendito es el fruto de tu vientre Jesús.
1: Santa María, Madre de Dios, ruega por nosotros pecadores, ahora y en la hora de nuestra muerte. Amén.
2: Dios te salve María, llena eres de gracia, el Señor es contigo. Bendita tú eres entre todas las mujeres, y bendito es el fruto de tu vientre Jesús.
1: Santa María, Madre de Dios, ruega por nosotros pecadores, ahora y en la hora de nuestra muerte. Amén.
2: Gloria al Padre, y al Hijo, y al Espíritu Santo.
1: Como era en el principio, es ahora y siempre, por los siglos de los siglos. Amén.
2: María es Madre de Gracia y Madre de Misericordia.
1: En la vida y en la muerte, ampáranos, Madre nuestra.
0: Oh mi buen Jesús, perdona nuestros pecados, líbranos del fuego del infierno. Lleva todas las almas al cielo, especialmente a las más necesitadas de tu infinita misericordia. Amén.

0: Segundo misterio de gozo, la visitación de María Santísima a su prima Santa Isabel.
1: En aquellos días se levantó María y se fue con prontitud a la región montañosa, a una ciudad de Judá. Entró en casa de Zacarías y saludó a Isabel. Y sucedió que en cuanto oyó Isabel el saludo de María, saltó de gozo el niño en su seno, e Isabel quedó llena del Espíritu Santo.
0: Padre nuestro que estás en el cielo, santificado sea tu nombre. Venga a nosotros tu reino. Hágase tu voluntad en la tierra como en el cielo.
1: Danos hoy nuestro pan de cada día. Perdona nuestras ofensas, como también nosotros perdonamos a los que nos ofenden. No nos dejes caer en la tentación y líbranos del mal. Amén.
0: Dios te salve María, llena eres de gracia. El Señor está contigo, bendita tú eres entre todas las mujeres, bendito es el fruto de tu vientre Jesús.
1: Santa María, Madre de Dios, ruega por nosotros pecadores, ahora y en la hora de nuestra muerte. Amén.
0: Dios te salve María, llena eres de gracia, el Señor está contigo, bendita tú eres entre todas las mujeres, bendito es el fruto de tu vientre Jesús.
1: Santa María, Madre de Dios, ruega por nosotros pecadores, ahora y en la hora de nuestra muerte. Amén.
0: Dios te salve María, llena eres de gracia, el Señor está contigo, bendita tú eres entre todas las mujeres, y bendito es el fruto de tu vientre Jesús.
1: Santa María, Madre de Dios, ruega por nosotros pecadores, ahora y en la hora de nuestra muerte. Amén.
0: Dios te salve María, llena eres de gracia, el Señor está contigo, bendita tú eres entre todas las mujeres, bendito es el fruto de tu vientre Jesús.
1: Santa María, Madre de Dios, ruega por nosotros pecadores, ahora y en la hora de nuestra muerte. Amén.
0: Dios te salve María, llena eres de gracia, el Señor está contigo, bendita tú eres entre todas las mujeres, bendito es el fruto de tu vientre Jesús.
1: Santa María, Madre de Dios, ruega por nosotros pecadores, ahora y en la hora de nuestra muerte. Amén.
0: Dios te salve María, llena eres de gracia, el Señor está contigo, bendita tú eres entre todas las mujeres, bendito es el fruto de tu vientre Jesús.
1: Santa María, Madre de Dios, ruega por nosotros pecadores, ahora y en la hora de nuestra muerte. Amén.
0: Dios te salve María, llena eres de gracia, el Señor está contigo, bendita tú eres entre todas las mujeres, bendito es el fruto de tu vientre Jesús.
1: Santa María, Madre de Dios, ruega por nosotros pecadores, ahora y en la hora de nuestra muerte. Amén.
0: Dios te salve María, llena eres de gracia, el Señor está contigo, bendita tú eres entre todas las mujeres, bendito es

0: fruto de tu vientre, Jesús.
1: Santa María, Madre de Dios, ruega por nosotros pecadores, ahora y en la hora de nuestra muerte. Amén.
0: Dios te salve María, llena eres de gracia, el Señor está contigo, bendita tú eres entre todas las mujeres, y bendito es el fruto de tu vientre, Jesús.
1: Santa María, Madre de Dios, ruega por nosotros pecadores, ahora y en la hora de nuestra muerte. Amén.
0: Dios te salve María, llena eres de gracia, el Señor está contigo, bendita tú eres entre todas las mujeres, bendito es el fruto de tu vientre, Jesús.
1: Santa María, Madre de Dios, ruega por nosotros pecadores, ahora y en la hora de nuestra muerte. Amén.
0: Gloria al Padre, al Hijo y al Espíritu Santo.
1: Como era en el principio, ahora y siempre, por los siglos de los siglos. Amén.
0: María es Madre de Gracia y Madre de Misericordia.
2: En la vida y en la muerte, ampáranos, Madre nuestra. Oh mi buen Jesús, perdona nuestros pecados, líbranos del fuego del infierno. Lleva a todas las almas al cielo, especialmente a las más necesitadas de tu infinita misericordia. Amén.

0: Tercer misterio de gozo, el nacimiento del niño Jesús en el portal de Belén.
1: Y sucedió que mientras ellos estaban allí, se cumplieron los días del alumbramiento, y dio a luz a su hijo primogénito. Le envolvió en pañales y le acostó en un pesebre. Había en la misma comarca algunos pastores. Se les presentó el ángel del Señor y les dijo: «No temáis, pues os anuncio una gran alegría. Os ha nacido un Salvador».
2: Padre nuestro que estás en el cielo, santificado sea tu nombre. Venga a nosotros tu reino. Hágase tu voluntad en la tierra como en el cielo.
0: Danos hoy nuestro pan de cada día. Perdona nuestras ofensas, como también nosotros perdonamos a los que nos ofenden. No nos dejes caer en la tentación y líbranos del mal. Amén.
3: Dios te salve María, llena eres de gracia, el Señor es contigo. Bendita tú eres entre todas las mujeres y bendito es el fruto de tu vientre Jesús.
0: Santa María, Madre de Dios, ruega por nosotros pecadores, ahora y en la hora de nuestra muerte. Amén.
3: Dios te salve María, llena eres de gracia, el Señor es contigo. Bendita tú eres entre todas las mujeres, y bendito es el fruto de tu vientre Jesús.
0: Santa María, Madre de Dios, ruega por nosotros pecadores, ahora y en la hora de nuestra muerte. Amén.
3: Dios te salve María, llena eres de gracia, el Señor es contigo. Bendita tú eres entre todas las mujeres, y bendito es el fruto de tu vientre Jesús.
0: Santa María, Madre de Dios, ruega por nosotros pecadores, ahora y en la hora de nuestra muerte. Amén.
3: Dios te salve María, llena eres de gracia, el Señor es contigo. Bendita tú eres entre todas las mujeres, y bendito es el fruto de tu vientre Jesús.
0: Santa María, Madre de Dios, ruega por nosotros pecadores, ahora y en la hora de nuestra muerte. Amén.
3: Dios te salve María, llena eres de gracia, el Señor es contigo. Bendita tú eres entre todas las mujeres, y bendito es el fruto de tu vientre Jesús.
0: Santa María, Madre de Dios, ruega por nosotros pecadores, ahora y en la hora de nuestra muerte. Amén.
3: Dios te salve María, llena eres de gracia, el Señor es contigo. Bendita tú eres entre todas las mujeres, y bendito es el fruto de tu vientre Jesús.
0: Santa María, Madre de Dios, ruega por nosotros pecadores, ahora y en la hora de nuestra muerte. Amén.
3: Dios te salve María, llena eres de gracia, el Señor es contigo. Bendita tú eres entre todas las mujeres, y bendito es el fruto de tu vientre Jesús.
0: Santa María, Madre de Dios, ruega por nosotros pecadores, ahora y en la hora de nuestra muerte. Amén.
3: Dios te salve María, llena eres de gracia, el Señor es contigo. Bendita tú eres entre todas las mujeres, y bendito es el fruto de tu vientre Jesús.
0: Santa María, Madre de Dios, ruega por nosotros pecadores, ahora y en la hora de nuestra muerte. Amén.
3: Dios te salve María, llena eres de gracia, el Señor es contigo. Bendita tú eres entre todas las mujeres, y bendito es el fruto de tu vientre Jesús.
0: Santa María, Madre de Dios, ruega por nosotros pecadores, ahora y en la hora de nuestra muerte. Amén.
3: Dios te salve María, llena eres de gracia, el Señor es contigo. Bendita tú eres entre todas las mujeres, y bendito es el fruto de tu vientre Jesús.
0: Santa María, Madre de Dios, ruega por nosotros pecadores, ahora y en la hora de nuestra muerte. Amén.
3: Gloria al Padre, y al Hijo, y al Espíritu Santo.
0: Como era en el principio, es ahora y siempre, por los siglos de los siglos. Amén.
3: María es Madre de Gracia y Madre de Misericordia.
0: En la vida y en la muerte, ampáranos, Madre nuestra.
4: Oh mi buen Jesús, perdona nuestros pecados, líbranos del fuego del infierno, lleva todas las almas al cielo, especialmente a las más necesitadas de tu infinita misericordia. Amén.